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1: Sus encuentros se pueden ver frenados por ciertas situaciones. Y esta obra también toca muchos temas sensibles de nuestro país que vivimos hoy en día y que nos pueden hacer mucho eco. Personalmente a mí me traspasa mucho este texto y por eso también, aparte de actuarlo, decidí producirlo y es un regalo estar aquí.
2: ¿Y las luciérnagas? ¿Hay luciérnagas? ¿Dónde están las luciérnagas? Me urge saber.
3: ¿Qué papel juegan también? Claro. Sí, claro.
4: Sí, creo que las luciérnagas es una metáfora muy grande, ¿no?
1: Sí.
4: ¿Hay luciérnagas? Sí, vengan a verlas. Pero creo que son parte de esta idea de la luz que ilumina, ¿no? Sobre todo alrededor de líneas que son perpendiculares, pero tiene un poco siempre la idea esta obra de que estas líneas se terminan encontrando de una u otra manera. Es muy bello, la verdad, es una obra muy bonita. Con un twist.
3: Es lo que he visto, sí, claro, porque he visto como muchas reseñas en internet acerca de la obra y todo el mundo dice que es una obra que los mueve mucho, que los hace llorar, pero que al final hay algo que pasa que nadie se esperaba. No, sí. Y obviamente no lo vamos a decir aquí, pero creo que es importante saber que la obra tiene su jiribilla, ¿no?
1: Es un texto muy cercano porque son historias que vivimos todos nosotros y que aparte está acompañado por una música en vivo que acá nuestro compositor John Alvidres también toca en escena y que realmente pues espejea mucho lo que somos los mexicanos y como decía al final no lo ves venir aunque desde el principio te estamos planteando algo que está por suceder latente y que brilla por ahí que tal vez o se apague o sigue existiendo. Entonces sí, algo pasó también con la música en vivo, ¿no?
5: Así es, sí, me contactó Abraham Salomón, el dramaturgo, y Gina, y me mimeticé, como que entendí rápido y empezamos a trabajar en cuestiones como compónme algo como imagínate algo azul o algo con esta estela. Entonces yo me eché a volar en imaginación y le ofrecía esto, me decía esto me gusta y hicimos una química muy bonita.
2: Ay, pues suena que todo el mundo tenemos que ir a verla. ¿Dónde y cuándo podemos?
5: Estamos en el Foro Shakespeare todos los jueves
1: hasta
5: el 25 de junio en el Foro Shakespeare 8:30.
1: Y ahí les esperamos, ojalá nos puedan acompañar. Aparte es teatro independiente, entonces siempre dependemos mucho del público, de su mirada y de su compañía.
2: Claro.
3: ¿Tienen
2: claro.
3: redes sociales de la obra de ustedes para que la gente se entere más de dónde van a estar, si van a otro lugar, etcétera, etcétera?
1: Sí, estamos como luciérnagas.desaparición en Instagram, ahí pueden conseguir descuentos y nosotros encantados de recibirles y ahí está toda la información.
3: Perfecto, pues muchísimas gracias.
1: No, hombre, a ustedes,
5: honor,
1: gracias.
5: Muchas gracias.
3: Al contrario.
2: Y un gustazo que ustedes sigan con nosotros aquí en La Hora Nacional. No se vayan.
3: Esta puesta en escena utiliza el humor, la ironía y situaciones cotidianas para explorar las complejas relaciones familiares que surgen durante una cena navideña.
6: Uy, sí, con personajes entrañables y momentos que alternan entre la risa y la reflexión, la obra se ha consolidado como una propuesta atractiva para públicos que buscan historias cercanas, inteligentes y emocionalmente significativas.
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6: Hoy tenemos un elencazo aquí, mi lejos. Tenemos, por supuesto, a Marco Pacheco, que fue quien adaptó la obra, y Mónica Huarte, una leyenda de los escenarios, y el sensei Silverio.
8: Silverio Palacios, a tus órdenes.
6: No, sí, claro que sí, Silverio Palacios.
2: Nos encantaría saber qué es Nunca he estado en Dublín. Sobre todo, Marco, ¿en qué momento se te ocurrió hacer esta adaptación?
9: Pues fue algo divertidísimo. Fue una invitación que me hizo Pablo Fernando Ramírez. Él sabe que yo vengo trabajando la comedia desde hace ya muchos años. Y dije, va, lo armamos. Y ahí fue pues empezar a jugar, empezar a vislumbrar y a traerla a nuestra actualidad, a nuestra identidad mexicana.
6: Oye, y además hacerlo con humor, que también es parte de la identidad mexicana, ¿no?
9: Híjole, pues se refleja en las relaciones que tenemos entre los padres y los hijos.
2: Me interesa saber, Mónica y Silverio, sobre sus personajes. ¿Son ustedes como madre y padre de familia que está derrumbándose frente a sus ojos?
10: Pues algo así. Somos pues unos esposos que hace 3 años nuestra hija cachamos que era gay y no supimos cómo manejarlo y la hija agarró y se fue a Londres y regresa después de 3 años y nos hacemos los que hemos cambiado y ya no sabemos, o sea, todo el himno lesbiano y no sabemos, no, le hemos echado muchas ganas, pero la realidad es que no hemos cambiado mucho. Entonces eso provoca mucha diversión.
6: ¿Qué sucede con la reacción del público? Porque bueno, sí se escucha muy divertido, también contemporáneo.

0: cualquiera se puede identificar.
1: Todas las familias en un sentido somos disfuncionales en tanto nuestras aspiraciones. Cuando sucede en ese momento es que las aspiraciones empiezan a flaquear, porque lo importante es reconocernos mutuos, reconocernos familiares, reconocer los enlaces que sí nos fortalecen como familia. Entonces ahí, en ese festejo, es donde fluyen justamente las deficiencias que hacen de esto una trama entretenida, gozosa y de momento de enredo al involucrar, aquí está la sorpresa, un personaje que viene a ser el detonador de todos y cada uno de los vicios de conducta que ahí van a florecer.
2: ¿Qué importante es poder usar el humor para hablar de conflictos familiares?
1: El humor es una llave maestra, ¿sabes? Abre todas esas puertas que nosotros no estamos decididos a abrir tan fácilmente, porque el humor es gentil y de alguna manera alivia, ¿no?
2: Y lo que me interesa saber en este caso es qué tan difícil fue justo pensarla como familia mexicana, partiendo del guión original.
3: Ahí fue mucho retomar la esencia de la relación, irnos a la esencia de cómo se van a relacionar esta familia y en qué momento hay quiebres de comunicación, pero son incapaces de hacerlo. Eso es lo que rescatamos y que identificamos en nuestra cultura.
4: ¡Wow! Pues hay que ir a verla. ¿Cuándo? ¿Sí? ¿Dónde?
5: Vas.
6: Voy los miércoles en el Foro Shakespeare. Solo los miércoles, nunca estaba en Dublín, diversión absoluta.
1: 8:30 de la noche.
6: 8:30 de la noche. Uh-huh. Buenísimo.
4: Vamos a reír entre semana.
2: Marco, Mónica, Silverio, gracias por venir a La Hora Nacional.
4: Allá nos vemos todos. Nosotros continuamos con más esta noche en La Hora Nacional. Para seguir con la tradición de que La Hora Nacional siempre tiene algo de teatro, vamos a hacer un corte de caja, Chay.
7: Me parece muy bien.
4: Hiciste una entrevista con Leos, ¿verdad?
7: Sí, a Fernando Bonilla.
4: Es una estrella.
7: ¿Cómo no?
4: Vamos a verla.
2: Hay pocos proyectos que logran atrapar a toda una generación, pero la serie de televisión La Oficina sí se convirtió en una de ellas porque captura muy bien todo alrededor del universo Godín en México.
7: Hoy nos acompaña aquí en La Hora Nacional Fernando Bonilla, una de las mentes detrás de este fenómeno, y vamos a platicar también de su show Corte de Caja. Mi querido Fer, bienvenido a La Hora Nacional.
8: Un placer estar con ustedes y con el auditorio de todo el país aquí en La Hora Nacional.
2: El gusto es de verdad nuestro y siento que para toda la gente que nos está escuchando y viendo, ya es para muchos de ellos hasta difícil pensar en ti como Fernando nada más, y no pensar en ti de alguna manera como Jero, el jefe que todos amaríamos odiar. ¿Cómo construyeron, es que no sé cómo funcionó el proceso, el personaje?
8: Yo creo que el primer gran acierto que tomaron desde la escritura fue poner a Jero como el hijo del dueño, ¿no? Un nepo baby. Sí. Que está ahí, bueno, es el nieto, el fundador de la empresa, el hijo del dueño. Es algo terrible para sus empleados, pero maravilloso para la comedia, porque pues por más tonto que sea, por más imprudente, por más inconsciente y bruto, nadie lo puede correr, no. Porque está ahí por su apellido. Entonces yo espero que esto nos permita pues explorar otras maneras de hacer comedia y que otras plataformas y otras producciones y otras televisoras se animen a arriesgarse un poquito, porque pues cuando se toman riesgos se encuentran cosas nuevas, y creo que La Oficina definitivamente está inaugurando lenguaje dentro de la comedia, si queremos acotarlo a la comedia televisiva que se hace en nuestro país.
7: Tú vienes de hacer cosas muy divertidas, ¿no? Tu personaje del Diente de Oro también tiene esta parte de comedia que incomoda muchas veces. Piedras en los Bolsillos también, que estás como director, que es una obra también donde se hablan de estas grandes cadenas que llegan a los pueblos a tomar por donde puedan, ¿no? Y ahorita justamente estás también en otro show de stand-up que se llama Corte de Caja. Y después de todo lo que acabamos de platicar, ¿por dónde va?
8: Bueno, pues Corte de Caja es el primer show de stand-up que hago sin personaje, ¿no? Justo había hecho mucho stand-up con El Diente de Oro, y Corte de Caja pues es comedia muy íntima a partir de mí, de mis telarañas mentales. Y bueno, con humor, con chistes, con mucha ironía, pues hablo de cosas muy, muy privadas, ¿no? Desde mi relación con la figura de mi padre, mi paternidad, que sucedió siendo muy joven. De pronto, no estar buscando la fama, pero encontrarme con ella a los 40 años, mis alter egos, ¿no? Vivir como un poco a la sombra de mis personajes y cosas tan íntimas como la transcripción de una sesión de psicoanálisis. Wow. Entonces, pues es
7: lo que apuntaba.
8: Sí, tal cual.
2: Esto es mío.
8: Tal cual. Salí de la sesión y llegué a escribirlo y lo transporté al escenario. Entonces, pues es un poco, digamos, otro tipo de comedia. Es el lado B de lo que la gente gusta de la comedia que he hecho últimamente.
2: Oye, ¿y dónde lo vas a presentar?
8: Voy a tener fechas en distintas ciudades de la República Mexicana. Pueden encontrar todo el itinerario, la agenda y comprar sus boletos en fernandobonilla.com.
2: Ah, buenísimo.
7: ¿Redes sociales igual?
8: Arroba FDO Bonilla en Instagram y por ahí ando también en Twitter, en TikTok y en Facebook.
7: Pero todos es Fernando Bonilla o FDO Bonilla.
8: Exacto. Ajá, okay. Una de esas dos.
7: Buenísimo. Oye, pues muchas felicidades.
8: Muchísimas gracias. Qué gusto venir a saludarles.
2: Muchísimas gracias por acompañarnos aquí en La Hora Nacional.
8: Un placer.
7: Muchas gracias, Fernando, y muchísimas gracias a ustedes. Por favor, no se vayan.
4: Él es un artista que ha llevado con orgullo las tradiciones y el sonido de Zacatecas a distintos escenarios. Su historia es una muestra de la perseverancia, amor por la música y un profundo arraigo a sus raíces.
7: Hermán Rodríguez, mejor conocido como El Profe, es cantante, compositor e intérprete de música regional mexicana y folclor zacatecano, con una trayectoria que ha conquistado públicos de ambos lados de la frontera. Vamos a la entrevista que le hiciste, mi querido Orlando, junto a María Luisa Peralta.
4: Vamos.
0: Familia y amigos de La Hora Nacional, hoy estamos aquí recibiendo a un artista que ha llevado el sonido y las tradiciones de Zacatecas a distintos escenarios a lo largo de la República.
4: Estamos hablando de Hermán Rodríguez, muchos lo conocen como El Profe, de Zacatecas para el mundo entero con inspiración, folclor, composición. Qué placer tenerlo por aquí, profe.
9: Para mí es un honor estar aquí en este bonito programa, con mucha alegría, con mucho ánimo, vengo a saludarles aquí a la ciudad.
4: Queremos saber dónde inició ese amor por decirle al mundo esto tenemos en Zacatecas.
9: Nació a los 13 años. Tocaba la trompeta en la banda de guerra que le hicimos en la escuela. De allí, de su casa en Zacatecas, a Estados Unidos, ingramos con la familia. Me uní a una banda que le llamábamos Del Garaje. Entonces, toque y toque, rockeros, toque y toque. Y paro y me fui a la escuela. Entonces regresé a retomar la música y ahora ya llevamos 7 discos. Y para mí es una alegría traer del pueblo humilde San José de Mesías, toda su casa, que les mando un saludote a todos, y a mi gente de Estados Unidos, que le mando un saludo también. Y gracias a ustedes por este espacio.
0: Claro que sí. Y además, pues usted tiene una carrera profesional además de la música. ¿Qué fue lo que lo motivó a retomar este sueño artístico?
9: A mi adolescencia. O sea que comencé con la música y en aquellos tiempos era para mí, esto es lo que voy a hacer. Y me encantaba y la gente me aplaudía. Y ese refuerzo pues se hizo realidad. Nos casamos muy jóvenes, entonces eso me paró de frenar la carrera artística. Era muy responsable. Fui a la escuela, a la universidad. Ahí me invitaron a ser maestro. Y maestro por 22 años. Y los estudiantes, y me acabé de un semestre, me dicen, profe para acá, profe para acá. Por eso quedó el profe.
0: El profe. ¿Y qué viene para el profe? Próximas presentaciones, donde podemos escuchar tu nuevo disco.
9: Primeramente está sonando aquí en la Ciudad de México y por el video Rolas también, así es que estoy muy contento por esa oportunidad y lo que viene siendo conciertos que acabo de hacer 2 en Los Ángeles, viernes y sábado. Entonces eso es de promover, darle la alegría a la música y traérsela a la gente, y hasta ahorita me han dicho, siga adelante.
4: ¿Sí? No hombre, y siga por favor adelante, profe, nunca lo deje de hacer. Para las personas que nos escuchan del otro lado de la frontera también, sí. ¿Qué podría decir de esta interculturalidad que tenemos, ¿no? Al final sí hay mucha hermandad. En muchos programas, incluso públicos, se trata de eso, ¿no? De que somos pueblos hermanos, nomás hay una frontera que divide.
9: Divide. La humanidad, a nosotros, y creo que puedo hablar por mucha gente, la mayoría, estamos enamorados de México, puesto que estamos allá soñando con venir a México. Vienes a México, ves a México, disfrutas de México y regresas y empiezan los días, porque allá es igual como todo el mundo, mucho trabajo, labor. Y los estudiantes me dicen, pues yo lo que quiero saber es más de mi cultura. En realidad, las clases que acabo de terminar son estudios chicanos, que viene siendo cultura mexicana.
0: Mexicana, sí.
9: Entonces, por esa manera, el autoestima se les eleva tanto que me dicen, profe, gracias.
4: Vaya, profe, qué historia. Pues muchas gracias por venir y compartirla. Gracias por seguir cantando. Y bueno, que no pare.
0: Que no pare. ¿Cuáles son sus redes sociales? ¿Dónde lo podemos encontrar?
9: Pues mira, muy bien. Si quieren ver videos del profe, puede ser El Profe HR por el mentado YouTube. Si quieren ver las redes sociales muy comunes por el Facebook, viene El Profe.
4: Bien. Nosotros continuamos con más, María Luisa.
0: Continuamos con La Hora Nacional.

0: Y así llegamos al final de esta emisión de La Hora Nacional. Muchísimas gracias por acompañarnos una vez más en este recorrido por lo mejor de nuestro país.
1: Gracias, Cha. Junio es un mes que nos reúne alrededor de una pasión compartida que hoy conecta a millones de personas alrededor del mundo: el fútbol.
0: Que la emoción de este mundial nos recuerde que las diferencias se pueden transformar en encuentro, que el trabajo en equipo es nuestra mayor fortaleza y que cada comunidad tiene algo muy valioso que aportar.
1: Qué bonita reflexión, Cha. Un placer. Les esperamos el próximo domingo con más historias, más cultura y más razones para sentir orgullo por México.
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14: Hola, hola, soy Claudia Mejía. Estamos en un nuevo episodio de Ya Oíste. Hoy vamos a hablar sobre alimentación. Ya sé, a veces es como de la rutina, el trabajo, no podemos alimentarnos bien y que llega el fin de semana y nada más queremos estar en casa, no hacer nada, pero creo que es muy importante. Hoy está conmigo un nutriólogo, es Cristian Gómez Montoya. ¿Cómo estás?
15: ¿Qué tal? Mucho gusto. Pues estoy encantado de estar aquí acompañándolos.
14: La alimentación, cuando nos queremos enfocar justo en nuestra alimentación, es que quiero bajar de peso. Creo que es más como esa parte. Quiero bajar de peso, no tanto porque quiero estar saludable. Entonces ahí también hay un entorno de mitos muy grandísimos.
15: Claro, hay que empezar nuevamente con esta idea de disfrutar estos alimentos, de incluir pues una gran variedad, de empezar a otra vez disfrutar estos alimentos, de ya empezar a entender lo más valioso que es justo esta experiencia. ¿En dónde podemos encontrar nutrición? Pues realmente en todos lados, en lo que, por ejemplo, Navidad, Año Nuevo, que el Día de la Candelaria, realmente muchas veces nos juntamos para comer, para consumir alimentos, que si quiero regalar un detalle, doy chocolates, también aquí podemos encontrar nutrición justamente porque entra esta ingesta de alimento y ahí también, esto también es dieta, no nada más es, ay, la dieta milagro, ay, esta dieta que me va a ayudar a bajar de peso, porque como tú bien lo dijiste, muchas veces nos enfocamos en el peso solamente sin enfocarnos en lo que realmente vale la pena, que es la composición corporal, nuestra salud y el porqué de ese alimento que estamos consumiendo.
14: Dijiste dieta, dieta es comerte un chocolate. Dieta, o sea, abarca toda tu alimentación.
15: Sí, dieta va muchísimo más allá. Es lo que consumes, sea lo que consumas día con día, eso es dieta. Okay. Así sea, comas nada más una manzana, eso ya entraría dentro de una dieta diaria.
14: Ok, y entonces, ¿cuál es la diferencia en llevar justo un plan alimenticio acorde a tus necesidades?
15: Ok, pues mira, llevar un plan alimenticio acorde a tus necesidades es justo eso, ir controlado, dependiendo si tienes alguna patología, dependiendo si tienes alguna necesidad, algún objetivo, si quieres también dirigirlo hacia algo más sencillo, hacia algo más, no sé, no a todos nos gusta lo mismo. Entonces aquí también entra esta parte de nosotros como profesionales de salud, irnos dirigiendo y acomodando, adecuando estos planes de alimentación organizados a cada persona. No tanto que las personas hagan lo que yo digo, si no les gusta, porque realmente no lo van a seguir. Van a decir, ah, pues sí, este producto milagro o así, por más que funcione, no lo voy a consumir. Pero creo que aquí es importante esta parte de aterrizar hacia dónde quieres ir y qué necesitas con tu alimentación.
14: O sea, sí o sí, todos, todas, debemos de acudir con un nutriólogo, con un profesional, para saber qué comer y saber qué comer bien, si se puede.
15: Claro, y se puede comer rico, se puede comer saludable, se puede comer bastante variado dentro de lo que tú necesitas en tu ingesta diaria recomendada, porque muchas veces pensamos que no, que debemos de comer pura lechuga, que debemos de comer puros licuados, puros jugos inclusive, ¿no? Que se tiene esta creencia, pero la realidad es que no va por ahí. Debe de ser como las características de la dieta correcta, debe ser variado, debe ser suficiente, debe ser adecuado para cada persona, inocuo, que esto quiere decir que sea saludable, limpio para las personas, que no nos haga daño, que cumpla con las características de higiene adecuadas también en el manejo de alimentos, y creo que esto también es muy importante de revisar.
14: Y si una persona que es vegana o vegetariana, vegetariana es diferente, ¿no?
15: Ahora sí, vamos a hablar
14: sobre eso. Pero una persona que es vegana y no tiene un seguimiento constante o adecuado de un profesional como lo es un nutriólogo, ¿qué impacto tiene en su salud?
15: Bueno, es importante mencionar aquí ya un poquito más específico, por ejemplo, nutrimentos como la vitamina B12, la vitamina D, el omega 3, y estos muchas veces no se pueden cubrir con una dieta 100% vegana, debido a que estos se encuentran mayormente en alimentos de origen animal. Sí se puede ya incluirlo en suplementación, pero hay veces que los mismos veganos dicen, no, yo de plano ni suplementación. Ahí hay que encontrar la manera, es todo un reto, la verdad, también encontrar como la manera de decir, a ver, estos alimentos pueden cumplir un poquito más con lo que necesitas. Se puede tener también un tipo de vida saludable diaria siendo vegano, pero sí tomando en cuenta que es importante cuidar esta parte de la vitamina B12, el calcio, el hierro, la vitamina D, como te decía, el omega 3, porque es esta parte donde ya entran como estos mitos de que no, si haces veganismo, ya vas a bajar de peso, vas a verte bien, o vas a ser débil, siempre te van a contar puntos buenos o puntos malos, ¿no? Por eso es importante siempre acercarte con un profesional, porque en redes vas a encontrar opiniones a favor o en contra. En las noticias, de qué tendencias, en todos lados siempre te van a decir mucha información. Y como me decías, hasta una amiga puede llegar y, oye, no, es que mira, fíjate que bajé 10, 15, 20, 30 kilos. Pero no es tanto enfocarnos en el peso, sino enfocarnos en nuestra composición corporal.
14: Pues sí, porque puedes pesar 90 kilos, pero tu masa corporal es menor que el músculo. Uh-huh. Entonces no es lo mismo.
15: Sí, un ejemplo que me gusta mucho darle a mis pacientes es esta idea de pesas, por decir también otro número, 70 kilogramos, pero bajas un kilogramo de grasa y luego subes un kilogramo de músculo, vas a seguir pesando los mismos 70 kilos, pero tu composición corporal va a ser muy diferente y tu salud también pues puede tener también cierto reflejo, ¿no? Y pues esta parte del veganismo muchas veces se cree erróneamente que es un tipo de dieta, pero no, como te decía, es un estilo de vida que justamente se deben de seguir. Las personas, cada persona sigue una idea diferente acorde a su contexto.
14: ¿Y qué pasa con el vegetariano?
15: Ok, bueno, la diferencia entre el vegano y el vegetariano es que el vegetariano a veces sí puede incluir alimentos de origen animal como el huevo o la leche, ya sean ovo-lacto-vegetarianos. Ovo-lacto-vegetarianos incluyen ambos. Lacto-vegetarianos incluyen solamente productos de leche o lácteos. Y los ovo-vegetarianos solamente huevo. Pero el vegano sí es un poquito más cerrado a querer consumir. Pero pues hay varios tipos de veganos realmente. Hay inclusive un tipo de vegano que solamente consume frutas, semillas que han caído, ni siquiera dañan la naturaleza. O sea, también entra esta parte del medio ambiente y la parte ecológica. por lo que te decía también de no dañar la naturaleza, de la huella ambiental.
14: Yo creo que este episodio se tiene que llamar ¿por qué ir con tu nutriólogo? Un nutriólogo. Porque sí, o sea, todo el mundo tenemos esta idea de que ir al nutriólogo es como de, va a tardar un buen en que yo llegue a mi meta, o ya que me dé lo que me tenga que dar. Pero en realidad no es así, ¿no? Uh-huh. Y ahorita tú no lo estás diciendo. Entonces, digo, cambiar ese chip no es tan fácil, pero como tú decías, empezar por algo ya es una ganancia, ¿no?
15: Sí, y es importante para nosotros nutriólogos empezar a ver esta cuestión de si mi paciente tiene tal característica, se le complica tal cosa, esto no le gusta, por ejemplo el aguacate, ¿no? Que claro que es un alimento con gran cantidad de nutrimentos, si no le gusta no es como que ya te lo tienes que comer, porque va, al contrario, nunca va a volver a regresar a la consulta. Y también entra esta parte, ¿no? De respetarlo, de decir, bueno, si no le gusta el aguacate, ¿qué otro alimento le puedo ofrecer a mi paciente para que él diga, ah, este me gusta y estoy cumpliendo, ¿no? Siempre es dar estas opciones, porque realmente opciones hay muchas.
14: Cristian, muchísimas gracias por acompañarme aquí a este episodio.
15: No, muchísimas gracias a ti por invitarme, por también escucharme, por a apoyar también a las personas en esta cuestión de la información, que empiecen a escuchar también todos estos temas que son bastante importantes.
14: Él fue Cristian Gómez Montoya, yo soy Claudia Mejía, nos vemos en un próximo episodio. Adiós.

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2: Vienes del CAR para acá, la gente, el pueblo estaba en la calle y eso al jugador le va diciendo, ah caray, llega el momento que ves el escenario y eso lo atribuyo básicamente, ¿no? No jugamos bien la primera parte, aunque pudimos haber ganado 3-0 la primera parte, tranquilamente, era un 3-0 y nadie hubiera hecho nada.
3: La cuarta jornada del Mundial dejó un grato sabor de boca. Los reflectores y los aplausos se los llevaron Países Bajos y Japón, ya que dieron un gran juego en Dallas. Dos escuadras que demostraron querer ser protagonistas del torneo y no nada más ser un participante más. Por su parte, Curazao hizo su presentación en una justa veraniega. En el arranque del partido le dio un susto a los alemanes, pero después las aguas regresaron a su cauce y Alemania terminó goleándolos 7-1. Ecuador no tuvo una buena presentación al caer en el último minuto contra Costa de Marfil y en la sede de Monterrey, feria de goles. Suecia pasó por encima de Túnez. De esto y más estaremos hablando a lo largo de estas dos próximas horas. Aquí iniciamos.

0: 6 de la mañana con 4 minutos. Bienvenidos, bienvenidas a Noticias Claro, con mucha información en este lunes 15 de junio del año 2026. Vamos a platicar de todo lo que está sucediendo en esta justa mundialista. Les saluda con mucho gusto Brenda Flores y saludo también con gusto desde las afueras de Plaza Carso, en esta burbuja maravillosa, en esta pecera, a mi querido Jorge Álvarez. ¿Cómo estás?
1: ¿Cómo estás, Brenda? Qué gusto, como siempre, trabajar contigo. Mira, está amaneciendo apenas, ¿no? Qué privilegio, ¿no? Estamos trabajando y estamos viendo el amanecer.
0: Qué bonito, privilegio.
1: Cuando hubiéramos pensado, ¿no?, que cuando estemos al aire estuviéramos viendo cómo empieza a salir el sol. Esperemos que ahora sí el sol, ¿no? Ya como que la lluvia ha cesado, afortunadamente, para lo que vivimos en semanas anteriores, ¿no? Aquí en la Ciudad de México y en varios estados de la República Mexicana. Te saludo a ti con mucho gusto, Brenda, y desde luego a toda la gente que nos sigue a través de la multiplataforma de Claro Sports y también a través de la radio. Es quincena también, Brenda, no se te olvide, ¿eh?, pasar al cajero.
0: Gracias por acordarte. Ya me gasté la quincena antes de recibirla.
1: Ándale, imagínate. Creo que andamos por ahí los dos. Y ya dentro del Mundial, ya son 12 partidos, ¿no? Qué rápido se está yendo. Todavía falta muchísimo, pero la jornada, yo creo que ayer la jornada fue buena en términos generales, muchos goles, sobre todo lo que nos regaló Alemania y Suecia, ¿no? No quiero hablar de una selección que no aprovechó cuando pudo haber metido más goles. Yo creo que ya vas a saber de quién estoy hablando. Hacerlo a pesar de que tuvo mayoría numérica por las expulsiones.
0: Totalmente de acuerdo, la selección mexicana que en su debut no pudo ser más letal contra Sudáfrica. Y bueno, pues ya lo decía Jorge, Alemania aprovecha perfectamente, termina goleando a Curazao, que le sacó un sustito. Iba ganando Alemania 1-0, le empata y hace este primer gol, esta primera presentación en un mundial con un tanto en la justa mundialista. Y participen con nosotros, ¿cuál partido les ha parecido más interesante? Será Países Bajos, que también empató contra la selección de Japón. 55-54-02-28-44. Nos pueden seguir también en nuestras redes sociales, @ClaroSports en Instagram, en X y @WRadioMéxico. ¿Qué te ha parecido lo más emocionante hasta el momento, mi querido Jorge?
1: Yo creo que hay muchos momentos emotivos. Por ejemplo, ayer este que acabas de tocar, el tema que tocaste de Curazao, se llevaron 7, pero ya nadie les quita esa emoción, ¿no? Porque es de toda una nación en donde hacen el primer gol en un mundial, lo que significa eso, ¿no? Muchos tendrían que ir a eventos anteriores, desde 1930 a hacer el conteo, ¿no? Cada selección su primer gol en un mundial, pero Curazao, yo te aseguro que sí tienen el sabor muy amargo de una goleada de 7-1, pero ese gol ya no se le va a olvidar a ninguno de los elementos, a ninguna de la plantilla, de los que están en la plantilla, mucho menos al que hizo el gol y mucho menos a toda esa nación. Se van a quedar, o sea, a lo mejor se van sin un punto, ¿no?, en este mundial, pero se van a quedar con ese gran recuerdo mundialista de que por fin hicieron su primer gol en un evento de esta naturaleza.
0: De acuerdo contigo, mi querido Jorge, emocionante y muy emotivo la participación de Curazao en esta justa mundialista, a pesar de que se llevaron esta goleada. Y como todos los días presentamos nuestro carrusel mundialista con la cobertura que están realizando nuestros compañeros reporteros.
2: Compañeros, ¿cómo están? Buen día, saludos para todos desde el Centro Alto Rendimiento, donde hoy la selección mexicana trabajará a puerta cerrada. Ya platicaremos todo lo que viene para el equipo tricolor. Y vamos con Chema Garrido hasta Guadalajara, que nos tiene todos los detalles de la selección de Corea del Sur.
3: Saludos, Joel, desde la Perla Tapatía, donde la selección de Corea continúa con su preparación de cara al encuentro del próximo jueves en el Estadio Guadalajara ante la selección mexicana. Ya se van perfilando para este partido, que el técnico Heung-min Bo puede repetir la misma alineación con la que le ganó a la selección de Chequia. Ahora seguimos con más información con Javi Alonso.
4: Gracias, Chema. Japón le sacó un empate a Países Bajos en el primer partido celebrado en el Dallas Stadium de Texas. Color, ambiente y pasión a lo largo de los 90 minutos y también en la previa con una mega caravana que pintó de naranja el estado tejano. Ahora Suecia se medirá a Países Bajos en Houston, mientras que Japón se medirá a Túnez en Monterrey en el partido 1000 en la historia de los mundiales. Ahora vamos con Fer Trujillo, que tiene más información.
5: Gracias, Javi. Qué gusto saludarte. Ecuador pierde ante Costa de Marfil, la sorpresa en este grupo de la Copa del Mundo. Ahora en la actividad del día, Francia hablará ante los medios de comunicación antes de debutar en esta Copa del Mundo en Nueva Jersey. Pero también donde hay bastante actividad es en California. ¿Qué tal, Morvilla? ¿Cómo estás?
6: Gracias, Fer. Aquí estamos en Los Ángeles, California, ya listo para el partido entre Irán y Nueva Zelanda, un partido controversial por toda la situación política que se ha vivido alrededor de esta selección que viajó desde muy tempranito en la frontera de Tijuana a las 10 de la mañana, pero arribó hasta casi las 4 de la tarde a Los Ángeles Stadium, donde ya lo reconoció y después entrenó en las instalaciones del LA Galaxy. Todo listo para este primer choque de este grupo entre Irán y el conjunto de Nueva Zelanda. Y ahora nos vamos con nuestro compañero José Armando, que tiene la previa de la selección de Uruguay.
7: Muchas gracias, Emor. Continuamos con la información desde la ciudad de Miami, donde la delegación de Uruguay ya se encuentra en su hotel de concentración, esto después de sufrir algunos inconvenientes a su salida de Playa del Carmen, temas administrativos con el avión que debería trasladarlos hasta la ciudad de Fort Lauderdale. Se lograron solucionar 2 o 3 horas después de retraso. Marcelo Bielsa y José María Jiménez atendieron en conferencia de prensa. Ambos se mostraron dispuestos a dejar este incidente como algo del pasado y concentrarse en el partido de este lunes, el debut frente a Arabia Saudita. La selección charrúa busca iniciar con pie derecho.
0: Y la pregunta del día. Hasta el momento, el partido entre Países Bajos y Japón ha sido el mejor del Mundial. Mándenos sus comentarios 55-54-02-28-44. Le reiteramos la vía de contacto, arroba Claro Sports en Instagram, en X, y también arroba W Radio México en X. ¿El más atractivo?
1: Yo pondría 2 en ese sentido de los más atractivos. Ayer, por lo que ya mencionaba en este carrusel, que prácticamente de último minuto, ¿no?, se logra el empate después de que todos pensábamos que ya el equipo de la otrora naranja mecánica se llevaría la victoria. El último minuto que terminó en empate a 2. Yo me iría también con otro partido del sábado que también terminó en empate, pero a 1, el de Marruecos contra Brasil. ¡Qué emoción! Mira, ya tuve la oportunidad de irme al Zócalo, al FanFest. Lo que se vivió increíble, un ambiente impresionante. Ese también me gustó mucho, a pesar de que no ganó ninguno de los equipos, que repartieron un punto cada quien.
0: Y a pesar de que, bueno, pues Brasil no demostró, creo que su mejor fútbol, pero porque Marruecos también hizo un gran, gran partido, demostrando por qué llegó hasta fase de semifinales en la pasada edición de la Copa del Mundo 2022. Creo que están arrancando los motores, que Brasil tiene mucho más margen que dar en los distintos partidos que le quedan. Pero bueno, es tiempo de revisar, mi querido Jorge, las portadas de los diarios de este lunes 15 de junio del 2026. Así que vámonos de inmediato.
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0: ¿Y qué dice el periódico Esto, el diario de los deportistas? Lluvia de goles en el arranque en Monterrey. Bueno, pues Suecia golea a la selección de Túnez, que Suecia se queda con el liderato del grupo. Luego de este empate también a 2 entre Países Bajos y Japón, que fue un gran, gran partido. Alemania se da un festín 7-1 sobre el debutante, la víctima, Curazao.
1: Vamos ahora con el diario Cancha del periódico Reforma, que dice así: se presenta España ante el debutante Cabo Verde. España arranca su camino en la Copa del Mundo 2026.
0: Dios los agarre, pues confesados a los de Cabo Verde. L'Équipe de France, 9 jugadores del Bordeaux, entre ellos Jefferson Poirot, forman parte de esta convocatoria de los 28 hombres de la selección francesa para su próximo partido amistoso contra Inglaterra. Y bueno, pues el cuerpo técnico de la selección francesa anunció una lista inicial de 28 futbolistas para preparar este partido amistoso del viernes entre Francia e Inglaterra.
1: Vámonos con O Globo de Brasil, de Francia, nos vamos a Sudamérica con O Globo de Brasil, que dice así. O Globo de Brasil nos dice exactamente esto. El tunecino, un sueco, sí, hijo de un tunecino, un sueco, se niega a celebrar un gol espectacular contra el país de su padre en el Mundial. Hablo de Yacine Ayari, tiene padre tunecino y ya ha recibido una invitación incluso para jugar con la selección nacional africana, por eso respetuosamente no celebró.
0: Y vámonos con a bola de Portugal, Mundial del 2026. Neuer hace historia, Ronaldo le sigue, el portero alemán es el séptimo jugador de mayor edad.
1: Y ahora nos vamos a Alemania con el diario Bild, que dice así: el Bayern de Múnich llega a un acuerdo con una estrella del Mundial. Por fin está hecho. Según Bild, el Fútbol Club Bayern ha llegado a un acuerdo en las negociaciones para el traspaso de esta estrella del Mundial, pero no dicen cuál.
0: ¡Olé, olé de Argentina! ¡Messi! Camino a su sexto mundial y la marca que alcanzará ante Argelia. Leo está a un día de alcanzar una estadística súper exclusiva. Bueno, pues su sexta Copa del Mundo. También llegará a un increíble número de presencias en la selección.
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1: Bueno, y vámonos ahora, Brenda, amigos, con algo que todo comenzó aquel jueves por la mañana, cuando estábamos todos esperando ya el inicio, el partido inaugural de este Mundial entre México y Sudáfrica, allá por el sur de la ciudad, en el sur de la Ciudad de México, por la salida a Cuernavaca, donde se están las instalaciones del Centro de Alto Rendimiento de la Federación Mexicana de Fútbol, el CAR. Estábamos haciendo enlace con nuestro compañero Esteban Garrido. Veíamos cuánta gente se aglomeró para esperar la salida del camión, ¿no? Y le hicieron una gran valla, pero uno de esos personajes que ya nos enamoramos todos de ese pequeñito, Santi, ¿te acuerdas? Pues la mayoría con la playera verde de la selección mexicana, ¿no? Pero el buen Santi lo vio a la cámara, le hizo la toma y traía su suéter de Navidad porque traía los colores de México, pero se hizo viral esta imagen, todo Twitter, todo ex, porque todos queríamos localizar y finalmente en la imagen que presentó justamente Claro Sports, llegó a prácticamente todo México, particularmente a toda la Ciudad de México, se localizó, la mamá dijo, yo soy la mamá de Santi, muy orgullosa, y aquí estamos a las órdenes, y ayer vino el gran Santi.
0: Exactamente, ¿verdad? Lo localizaron nuestro equipo de trabajo de Claro Sports, y junto con su madre, como bien lo comentas, Jorge, asistieron este domingo, recibió regalos, incluido, ¡ay, un boleto para ver a nuestro combinado tricolor! Además, recibió un mensaje muy especial del delantero del Milan, Santi Jiménez. Qué bonito cumplir el sueño de
1: su tocayo.
0: Un niño. Sí.
1: vamos a escuchar ese emotivo mensaje de Santi Jiménez.
11: Para la gente que nos está escuchando a través de W Deporte, las imágenes son de un montón de chiquitines que están en la puerta del CAR esperando la salida de la delegación mexicana hacia el estadio.
12: Para apoyar a la selección mexicana como se debe, solamente se necesita una cosa: entender la vibra. Y Santiago la tenía más que clara para alentar al Tri en su debut. Así que en Claro Sport queríamos saber quién era e internet nos ayudó.
13: Busca a este fan del tricolor y de la Navidad. Ayer así apareció en nuestras pantallas. Necesitamos que internet haga lo suyo, porque tenemos una sorpresa para él.
12: Hoy, unos días después del primer triunfo de México, Santi llegó vestido de gala. Y aún no sabía que varias sorpresas lo estaban esperando. Aunque era una joya su suéter de Santa Claus, también teníamos la duda. ¿Por qué eligió ese outfit en específico?
14: Dice así, cuéntanos.
15: Porque quería disimular a la bandera.
14: Quería simular a la bandera mexicana. ¿Qué colores son la bandera mexicana?
15: Rojo, verde y blanco.
12: Bien, no le encontramos fallas a su lógica. Y es que pocas cosas generan tanta ilusión como Santa Claus y la selección mexicana. Ya supimos el porqué. Ahora, ¿quién es el jugador que más emoción le causa a Santi?
14: ¿Santiago Jiménez?
15: ¿Sí?
14: ¿Te gusta Santi Jiménez? ¿Cuánto te gusta Santi Jiménez?
15: Mucho.
12: Estamos en pleno junio mundialista, pero los regalos de Navidad ya empezaron a llegar.
16: Escucha el mensaje que te mandó el delantero de la selección mexicana. Escucha, ¿eh? ¿Qué onda, Santi? Tocayo, ¿cómo estás? Te habla Santiago Jiménez y simplemente quería mandarte un abrazo muy grande, muchas bendiciones y espero que te guste el regalo. Abrazo grande, cuídate.
12: Los presentes aparecieron por partida doble.
17: A ver si te gusta este regalo que te manda Santi Jiménez.
14: ¡Wow! ¡Mira! ¿Qué es? ¿Qué es?
15: Es una playera.
14: ¿La playera de quién?
18: ¿De quién es?
14: ¿De quién es la selección?
18: ¿De quién es? Mexicana.
15: Mexicana.
12: Pero todavía hay más para Santi. Un aficionado que entendió la vibra, que resolvió y que le dio suerte a México, se lo merece.
17: Al primer partido de México que se juegue en el Estadio Azteca, nosotros te vamos a llevar a que veas a la selección mexicana. Te vamos a llevar a que veas a México. ¡Wow! ¿Te parece?
14: ¿Te gusta? ¿Quieres ir?
0: ¡Qué emoción, qué emoción! No. La inocencia del niño,
1: la carita,
0: imagínate
1: que hizo cuando escuchó a Santiago Jiménez.
0: Sí, su jugador favorito, y escucharlo, qué emotivo. Felicidades a toda la producción que se dio a la tarea de buscar a Santi, lo encontraron y además le cumplieron este gran, gran sueño a este maravilloso niño.
1: Ya recibió varios regalos y el que queda pendiente, como se explicó ayer, el primer partido de la selección mexicana, que debe ser un amistoso, en el otrora Estadio Azteca, ahí va a estar seguramente como invitado especial el buen Santi.
0: De acuerdo, ahí está. Y bueno, vamos a platicar, dejemos a un lado esta situación para hablar de Suecia, que se enfrentó ante Túnez en este primer partido allá en la Sultana del Norte, sede mundialista, y así llegaron los futbolistas de Suiza, de Suecia, perdón, y también la afición que, bueno, pues estuvo ahí alentando a su selección. Vamos a escuchar y a ver lo siguiente.
1: Bien, estamos viendo para la gente que nos escucha a través de la radio, parece que estamos viendo una sucursal de Estocolmo allá en Monterrey, una invasión, y no estoy exagerando. Reitero para la gente que nos sigue en radio, una invasión sueca con las playeras ahí de su selección. ¡Qué emoción! Yo en la primera toma parecía un río de gente, pero allá en Suecia, ¿no? No en Monterrey.
0: Que ayer platicábamos con nuestro compañero corresponsal allá en la Sultana del Norte y nos decía, evidentemente hay más aficionados mexicanos, más de Monterrey, pero los de Suecia están haciendo la tarea, hay más que de aficionados de Túnez, traen mucho ambiente y pues contentos después de este gran resultado, de esta aplastada que le propinaron a la selección de Túnez.
1: Y ahí vemos también al gobernador del estado, y ya una tradición también que a los que alcancen su sombrero se lo ponen, desde luego suecos con sombrero, ¿cuándo habías visto? Si eso hicieron con la selección de Japón cuando llegó justamente a Monterrey con ese sombrero norteño, también aquí muchos aficionados. Y bueno, vamos a seguir con este tema mundialista, porque usted lo sabe, ayer se vivió, ya lo platicábamos Brenda y yo, uno de los duelos más llamativos de la jornada dominical y en general de todo el mundial, entre Países Bajos y Japón, por lo que la marea naranja también y la marea nipona se hicieron también presentes, no solamente los suecos. Esto fue en el estadio de los Vaqueros, sí, allá en Dallas, Texas.
19: Dos fieles aficiones, de esas que nunca faltan a un mundial, se dieron cita este domingo en Arlington, Texas. Países Bajos y Japón se enfrentaron sobre el césped, pero la verdadera fiesta comenzó mucho antes del silbatazo inicial. Desde días pasados han convivido juntos y se han vuelto amigos a pesar de ser rivales, pero este domingo los europeos estuvieron a otro nivel. Con su ya legendario Orange Bus al frente, autobús que cruzó el Océano Atlántico en barco y recorrió más de 7.000 kilómetros para llegar al Mundial, miles de aficionados tomaron las calles rumbo al estadio, todos vestidos de naranja. Bueno, casi todos.
20: Aquí vemos como si fuera peregrinación, parece 12 de diciembre, pero la gente, bueno, está emocionada, todos caminando hacia allá, todos apoyando a la selección de Holanda. Mi camisa era naranja, pero me equivoqué el día de hoy al momento de lavarla y bueno, se hizo roja, pero aquí estamos nosotros caminando junto con toda la gente, junto con todos los aficionados.
19: La fiebre holandesa era contagiosa porque incluso si no tenías boleto o si apoyabas otro equipo, era imposible no querer formar parte de la marea naranja.
20: ¿Se entra al partido?
2: No, está muy caro.
19: Aunque hay que decirlo, no todos recibieron con amor a la naranja mecánica, porque hay heridas futboleras que el tiempo simplemente no cura.
21: ¡No era penal! ¡No era penal!
22: ¡Sí era!
21: ¡No era penal!
23: ¿No te han dicho nada?
21: Sí.
23: ¿La raza qué te dice?
22: De todo.
24: ¿Era o no era?
25: ¡No era!
24: ¡No era!
19: Pero no importa cuál era la razón por la que estuvieras ahí, formar parte de la marea naranja y caminar hacia el estadio es un reflejo perfecto de lo que representa un mundial. Porque mientras Países Bajos y Japón batallaban en el campo, las calles de Arlington se convertían en una fiesta en la que todos querían estar.
0: ¡Qué fiestón! Se llevó a cabo en este partido con los aficionados de la naranja mecánica, los de Países Bajos y pues los de Japón, que ya sabíamos que era una selección que traía mucho que dar, futbolistas muy disciplinados, muy rápidos, y el ambientazo no paró en este duelo.
1: Exactamente, revivió el no era penal, ya se me estaba olvidando, pero ayer
0: 2014,
1: revivió.
0: Robben, Rafa Márquez, estábamos a nada.
1: Yo ya me quedo casi, con el no era penal.
0: Yo también me quedo.
1: Pero ahí qué curioso, era una pareja, las dos con el hombre y la mujer con la playera de Países Bajos, pero uno decía que sí era penal, él que sí y ella que no era.
0: De ese amor apache, de ese amor que no se olvida. 55-54-02-28-44, nos vamos a la pausa. Ya volvemos.
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34: España tocó el cielo en Sudáfrica, en una final cerrada y tensa ante Países Bajos. Andrés Iniesta marcó en el tiempo extra el gol que cambió la historia de la Furia Roja. Fue la consagración de una generación inolvidable liderada por Xavi, Iniesta, Iker Casillas, Sergio Ramos, Carles Puyol y David Villa, entre muchos otros nombres que perdurarán en la mente de los fanáticos. Aquel día, Arjen Robben se perdió más de una acción franca de gol para los neerlandeses e Iker Casillas fue héroe. También Xabi Alonso fue víctima de una de las entradas más arteras en la historia del fútbol al recibir un planchazo en el pecho de John Heitinga. Al final, La Roja conquistó su primer mundial con identidad, paciencia y fútbol, dejando una huella eterna en la memoria del fútbol.
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0: 6 de la mañana con 30 minutos. Estamos de regreso a través de W Deportes, 730 de AM, a través de Claro Sports, con toda la información de lo que está aconteciendo en el ámbito deportivo. Brenda Flores, Jorge Álvarez, con todos los detalles. Y ustedes pueden participar con nosotros a través del 5554-0228-44, a través de nuestras redes sociales, arroba Claro Sports en Instagram, en X. También en X nos pueden encontrar como W Radio México Deportes W Radio. Mándenos sus comentarios y ya platicábamos, ¿cuál es el partido más atractivo hasta el momento de los 12 que han transcurrido, de los 104? Ya se nos fueron 12 para ustedes. ¿Cuál es el más atractivo? Y aquí comentábamos, Jorge, pues que Holanda, Países Bajos y la selección de Japón, yo creo que no quedaron a deber. Muy emocionante el partido.
1: Exactamente, yo agregaba, ¿no?, también aquel de Marruecos contra Brasil el sábado pasado, y los dos curiosamente terminaron en empate, ¿no?, en este mundial que, como generalmente sucede, vamos de menos a más, ¿no?, en intensidad, en emociones y sobre todo en fútbol, que es lo que más nos atrae. Pero también nos ha traído últimamente un tema muy particular en las conferencias de prensa, Brenda.
0: Exactamente, pues ya dice la FIFA que siempre sí se van a poder hacer las preguntas en español, porque bueno, pues se había iniciado esta situación de que querían que todo fuera en inglés y polémica porque algunos futbolistas se sentían más cómodos evidentemente en contestar en español, y ahora bueno, pues ya no se restringirán las preguntas en español, y lo decían que era por falta de intérpretes, que era más sencillo hacerlo en inglés. Entonces le decían al reportero que preguntara en inglés.
1: Pero resulta ilógico que no tengan para un traductor simultáneo, ¿no? Y además en español, además, o sea, en castellano. Además,
0: perdón, pero estamos compartiendo mundial, sí, con Estados Unidos, con Canadá, pero también México tiene una importante participación. Entonces yo creo que las preguntas deben de ser también pues en el idioma nativo del futbolista. Y esta medida que se había dicho, Jorge, que no querían que se preguntara en español, afectó, como ya lo decía, figuras como Vinicius Junior, como Hakimi, como Frenkie de Jong. Generó muchas críticas debido pues a que México es uno de los países anfitriones del torneo, y ante esta presión de periodistas, de aficionados, ahora el organismo rectifica su postura e incorpora traducción al español en las ruedas de prensa oficiales, y así permitiendo nuevamente preguntas y respuestas en el idioma durante el resto de la Copa del Mundo.
1: Exactamente, y habías tocado algunos jugadores que ni siquiera son mexicanos o sudamericanos, o además Frenkie de Jong, Vinicius, que podían hablar en otros idiomas. Ellos mismos fueron los que empezaba la pregunta del reportero en español y decían, ya iban a contestar, y el encargado del organismo, del máximo organismo, decía, no, haz la pregunta en inglés. Y ellos decían, no, sí entiendo y quiero contestar en español. Y decían, no, está prohibido.
0: No, qué desastre. Y tras estas polémicas que comentas, Jorge, bueno, pues la FIFA ya dio marcha atrás sobre el uso del español en las conferencias de prensa y ya autoriza nuevamente que los periodistas realicen preguntas en este idioma. Y esta decisión llega tras las críticas por estas restricciones aplicadas en los primeros días del torneo. Ahora el organismo refuerza estos servicios de traducción e interpretación para garantizar así la participación de los medios hispanohablantes, especialmente considerando que México, como ya lo decíamos, pues es anfitrión de esta Copa del Mundo.
1: Exactamente, pues qué bueno, ¿no? Y fue mucha presión, ¿no? Y fueron diferentes equipos, diferentes figuras mundialistas que dijeron, sí, quiero contestar. Y bueno, en muchas ocasiones FIFA no cede ante presiones, pero aquí dijeron, pues creo que sí tienen razón, ¿no? Por donde le busquemos, tienen mucha razón. Y bueno, a partir de hoy, a partir del España-Cabo Verde, que es el primero de los cuatro partidos de hoy lunes, ya podrán en conferencia de prensa preguntar en español. Y si el jugador quiere contestar en español o en su idioma nativo, también lo pueden hacer.
0: De acuerdo. Ahí está la información referente a esta situación, pues que siempre sí se podrá preguntar en español. Y tras los resultados obtenidos este domingo, el grupo F ya cuenta con distintos movimientos. El líder del sector es Suecia, que fue el único equipo que logró la victoria, seguido de Japón, de Países Bajos y Túnez respectivamente. Así queda este grupo.
1: Y ya lo mencionabas también al inicio de esta edición, Brenda, lo importante que es que si vas ganando tu partido y tienes la posibilidad de ampliar esa ventaja, lo hagas, ¿eh? No tengas compasión de rival, hablando deportivamente, ¿no? Si tienes el 2-1 y puedes irte al frente y generar más goles, como lo hizo justamente...
0: Te digo, Jorge, para que lo escuche Selección Mexicana y que no te pase.
1: Exactamente,
0: el próximo
1: partido. Aquí es un mundial, aquí hay espíritu deportivo, y justamente dentro de ese espíritu deportivo es, si puedes hacer más goles, hazlo. En este momento están, te aseguro, durmieron más tranquilos que otras selecciones, tanto los suecos como los alemanes. Imagínate, Alemania 7-1. ¿Y por qué digo sobre todo esto? Porque ya no, digamos, en el segundo, en el tercer partido, generalmente algunas selecciones que no hicieron bien las cosas o que no aprovecharon la ventaja que pudieron tener, tienen que empezar a sacar la calculadora, hacer cuentas para ver si la diferencia de goles a favor y en contra te da el acceso a la siguiente ronda. Pueden muchos países en mundiales y en cualquier torneo que tú me menciones, por la diferencia de goles, han quedado fuera de una siguiente fase.
0: Que eso nos pasó en Qatar, en Qatar 2022. Exacto. Tuvimos los mismos puntos que la selección de Polonia y al final la diferencia de goles fue la que determinó que Polonia avanzara a los octavos de final. Nos quedamos a un gol, se le gana en el último partido ante a la selección de Arabia 2-1. Y el 3-1 hubiese sido esta clave. Y hablando de claves, bueno, Jorge, pues en este partido entre la selección de Países Bajos y Japón, pues Suzuki, el portero de Japón, registró 4 atajadas a lo largo del partido. Ojo, por si no creen que Países Bajos puede ser de las favoritas para llegar a instancias finales. Estuvo encima en prácticamente todo el partido, pero la figura Suzuki pues se encargó de hacer estas 4 atajadas importantísimas. Y bueno, pues la clave, entre las más relevantes, está la del segundo tiempo, sí. Cuando ya caían 2-1, pues llega Cody Gakpo, que dispara a primer poste, pero el guardameta nipón estuvo atento. A los pocos minutitos se iguala el marcador y ya lo decías, pues en la última parte del segundo tiempo dejan ir la victoria a los Países Bajos.
1: Sí, y 4 atajadas de gol, porque pueden ser para lucirte, para mandar a tiros. Esta fueron atajadas de gol y es por eso justamente momento de escuchar palabras del entrenador, del técnico nipón Hajime Moriyasu, luego de este partido que sacaron el empate de último minuto.
5: Nuestro objetivo era conseguir 3 puntos, no 1. Así que desde ese punto de vista fue decepcionante. Pero claro, teniendo un rival como los Países Bajos, que es muy fuerte, creo que remontamos y conseguimos alcanzarlos 2 veces. Eso no es fácil de hacer y entonces conseguir un punto vale mucho la pena.
0: Ahí está el técnico de Japón que rescata el puntito vital e importante. Y vamos a platicar, Jorge, de la árbitra mexicana Katia Itzel García, que hizo historia en este Mundial 2026 al convertirse en la primera mexicana en formar parte de un cuerpo arbitrar en una Copa del Mundo varonil. La silbante participó como cuarta oficial en este duelo entre Países Bajos y Japón, disputado en Dallas. Además, también la mexicana Sandra Ramírez fue designada como asistente de reserva, consolidando una presencia histórica del arbitraje nacional en la máxima justa futbolística. Katia volverá a tener actividad el próximo 17 de junio en el duelo entre Inglaterra y Croacia. Enhorabuena, porque le vaya muy bien a nuestra mexicana, primera mexicana en tener una participación en una Copa del Mundo.
1: Exactamente, enhorabuena tanto entonces para Katia Itzel como también para Sandra Ramírez, y desde luego ya todos esperando, ¿no?, la participación también de César Arturo Ramos Palazuelos, él como árbitro central. Bueno, vamos a regresar al tema de la ola naranja, ¿no?, que se vivió ayer, porque vamos a escuchar las palabras de un histórico de la selección nacional como jugador y ahora como director técnico de Países Bajos, Ronald Koeman, luego de este gran partido que vivimos ayer.
6: Bueno, estoy decepcionado por no haber ganado, pero es que estuvimos por delante dos veces. Mucha gente subestima a Japón, pero por enésima vez, si no lo subestimas o si lo subestimas a ellos, ese es tu problema. Pero nosotros hemos sido el mejor equipo.
0: Ahí las palabras de Koeman después de este empate a 2 ante la selección de Japón, y la posesión de la pelota fue 60% para Países Bajos contra 40% para Japón. 11 remates de la naranja mecánica contra 8 de los nipones, 7 de Países Bajos al arco y 13 para Japón. 7 faltas por equipo, 5 tiros de esquina para Países Bajos y 4 para Japón. Ahí se ve, pues sí, un poco más de posición de pelota para Países Bajos, pero pues la contundencia que tuvo también Japón de aprovechar las oportunidades.
1: Sí, en general, viendo estas estadísticas, los números prácticamente todos o en su mayoría favorecen a la selección de Holanda, de Países Bajos. Pero esto está claramente establecido, Brenda, amigos, que no, esto no interfiere en el marcador. ¿Cuántas veces hemos visto un equipo todavía más dominador? No solamente el 60% de posesión de balón, sino mucho más. Yo recuerdo algunos partidos de 70 o más por ciento de un equipo y el que termina ganando es el otro. Aquí no, sí, es de, no es como en el boxeo, ¿no? Decisión por dividida o decisión unánime. Aquí es el que mete, ahora sí que el que mete su gol gana, ¿no?
0: De acuerdo.
1: Como en la primaria.
0: Gol gana, ¿no? Gol de oro. Ahí está lo que sucedió entre la selección de Países Bajos y Japón. Y vamos a regresar al tema de del arbitraje femenil, porque sí, esto sigue siendo historia tras el precedente de Qatar 2022, donde la francesa Stéphanie Frappart se convirtió en la primera mujer en dirigir un partido de una Copa del Mundo varonil junto a otras 5 oficiales. El Mundial 2026 mantiene esta tendencia de inclusión y crecimiento en esta edición. Bueno, pues lo que ya platicábamos hace unos momentos, un tema muy importante donde destaca la mexicana Katia Itzel García, que se convierte en la primera árbitra de México en integrar un cuerpo arbitral de un mundial masculino, consolidando un avance de las mujeres en el escenario más importante del fútbol y dando continuidad al legado que se inició hace 4 años en Qatar. Pues son, enhorabuena para nuestra mexicana, como ya lo comentábamos, Jorge, y mencionar que en 2024 ella, bueno, pues se convierte en la segunda mujer en ser la árbitra central en la Liga MX. Lo había hecho en 2004 Vicky Tobar. Imagínate, tuvieron que pasar 20 años para que nuestra Liga MX llegara una mujer a ser la árbitra central, y ahora pues no está quedando a deber, está ya presente en una Copa del Mundo.
1: Exactamente, que es lo máximo, ¿no?, que quisiera cualquier árbitro, como cualquier jugador, participar en un evento de esta naturaleza. Y ahora que mencionabas a la señorita Tobar, ¿recuerdas aquel lamentable incidente con Cuauhtémoc Blanco, ¿no? Que fue lo que más se habló, sobre todo de Cuauhtémoc, ¿no? Ya sabíamos, ya sabemos cómo se las gasta el buen
0: Cuauhtémoc. Oye, mi Jorge, ¿pero qué crees? Por ahí en una entrevista ella declaró que sí, que Cuauhtémoc Blanco pues fue pues un poco grosero. ¿Poco? Un poco grosero, pero que el que realmente le dijo de vete a la cocina y vete a trapear y a barrer fue otro.
1: Ah, ¿no fue Cuau?
0: O sea, Cuau estuvo como que enfrentándola, ya sabemos cómo es el carácter de Cuauhtémoc, pero otro acá...
1: Nombres, Brenda. No, o sea, tú sí sabes, pero no lo dices.
0: Sí, mejor...

0: blanco, ¿sí? Pero hay otro malo que parece el bueno. Ahí nomás te echo la pelota, te la pongo a botar.
1: Pero si ya delantero, lo dijo ella,
0: delantero,
1: ya,
0: goleador.
1: Ya lo dijo ella, mexicana. Ya puedes decirlo tú. Fíjate,
0: lo decimos después de la pausa.
1: Ok. Por lo pronto vamos a recordar.
0: Pero la pista es delantero.
1: Ya lo dijiste. Y esto le lava un poco las manos a Cuau, ¿no? Porque todo mundo pensamos que había sido él el que directamente.
0: Sí, o sea, sí fue grosero. Ella dice, no, sí fue grosero, pero ya era como el enfrentamiento así de ¿qué pasó? ¿No? Más llevado. Pero el que le aventó esa fue otro.
1: Cuauhtémoc y el otro que ya darás el nombre más adelante. Mal, ¿no? No tienes por qué nunca discutir con una dama, aunque sea árbitro, eso no tiene nada que ver, ¿no? Vamos a mejor a temas más amables, Brenda, con lo sucedido ayer. Recordar otra vez este tema de Suecia, que debutó, pues, uno de los dos países con mayor autoridad en este mundial, junto con Alemania, Suecia, luego de golear 5-1 a Túnez en el último partido de ayer, en el de la noche, en un vibrante duelo dentro del grupo F. El conjunto escandinavo mostró contundencia ofensiva y aprovechó sus oportunidades para sumar sus primeros 3 puntos de este torneo. Y con el resultado, los suecos se colocan obviamente en la pelea por el liderato del sector A junto con Países Bajos, mientras que Túnez quedó obligado, incluso está arriba, ¿no?, que Países Bajos, y Túnez ahora quedó obligado a reaccionar en su siguiente partido para poder mantener vivas sus aspiraciones de avanzar a la siguiente ronda.
0: Exactamente. Y bueno, pues la imagen de Suecia contra Túnez, Yassin Ayari, autor del primer gol de los suecos, decidió no festejar tras encontrar el fondo de la red. La razón es porque su padre, pues, es tunecino, y el mismo Yassin tiene la nacionalidad del país que enfrentó en la cancha. Aunque él nació y creció en Suecia, por lo que decidió representar al amarillo y azul, a pesar de ser elegible tanto por Túnez como por Marruecos, país natal de su madre.
1: Estas historias, ¿no?, que se dan casi siempre en los campeonatos de esta naturaleza. Bueno, él tuvo la libertad de elegir por una u otra nación, se fue por Suecia, y qué cosa, ¿no? Además, hace el primer gol de su país en este mundial, y justamente contra
0: el país de su padre.
1: El país de su padre, que también tendría la nacionalidad, pero bueno, respetuosamente él dijo, no, pues, sí le hice gol, pero respetuosamente no lo voy a celebrar. Los que celebraron fueron sus compañeros y con todo, ¿eh?
0: De acuerdo. Y bueno, pues la fiebre mundialista se vivió en las calles de Guadalupe, Nuevo León, donde cientos de aficionados de Suecia y Túnez realizaron caravanas y convivencias previo a su debut en el Mundial 2026, con banderas, con sombreros, que ya lo platicábamos y ya lo decíamos, Jorge, cánticos, vestimentas coloridas. Ambas aficiones se animaron este ambiente rumbo al Estadio Monterrey. La fiesta en las calles fue el preámbulo del encuentro del Grupo F, en el que Suecia termina imponiéndose con autoridad 5-1 sobre Túnez en uno de los partidos más llamativos de la jornada mundialista. Pues suecos, tunecinos, mexicanos, de la Sultana del Norte, todos haciendo el ambiente mundialista.
1: Sí, pero ahí veíamos en esa imagen, también otra vez para nuestros compañeros que nos siguen a través de la radio, nuestros amigos, era un río amarillo, ¿no?, el ingreso justamente al escenario, en donde, pues sí, todo fue cordialidad, ¿no? Porque ha habido también algunas situaciones que estas no estoy de acuerdo, sobre todo en los festejos, ¿no? No me refiero previo, sino después del partido, en donde se están metiendo con algunos automovilistas, se suben al cofre. Vimos una imagen triste de un señor que traía su camioncito de redilas, se subieron, le abollaron todo el cofre, y él decía, no, por favor, es mío, o sea, yo tengo que pagar estos gastos, nadie me los va a pagar. Eso sí, por favor, pedirle a la gente en cualquier ciudad de México, Estados Unidos o Canadá, porque también se dio, en la final de la NBA, lastimosamente. Esperemos que todo sea color de rosa y haya saldo blanco en los festejos.
0: De acuerdo. Y hablando de este duelo entre Suecia y Túnez, la goleada de la selección de Suecia, vamos a escuchar las palabras del técnico de Suecia, Graham Potter. ¿Qué fue lo que dijo?
2: No, pensé que fue obviamente una gran noche para nosotros, un gran comienzo. Fue también una sólida actuación del equipo. Esto permitió que Alex y Víctor mostraran su calidad, pero ya

0: sabes, muchos aspectos positivos para nosotros en términos de estabilidad defensiva. También, obviamente, el gol desde el medio campo, el impacto de los suplentes. También pensé que fue un buen... Sí, obviamente una muy buena noche para comenzar el torneo con 5-1 y la victoria es fantástica para nosotros.
1: Vámonos con otros de los duelos de ayer. Costa de Marfil dio golpe de autoridad sobre Ecuador. Ambas escuadras vieron las caras en su debut mundialista. Fernando Trujillo nos tiene el color y el reporte desde Filadelfia en la Unión Americana.
2: El partido número 9 de la Copa del Mundo ha concluido en un sorpresivo resultado. Costa de Marfil ha derrotado a Ecuador, un equipo que tenía bastantes expectativas. Ahora se tiene que jugar la vida y la muerte ante otras selecciones de este sector, como lo es el cuadro de Alemania. ¿Podrán vencerlos? Esto opina el pueblo ecuatoriano.
3: Todo se puede y Ecuador lo va a lograr. Esto solamente fue un tropezón y vamos a seguir adelante.
2: ¿Usted de dónde viene?
3: Tiene que clasificar, de Guayaquil.
2: De Guayaquil. Y también le invirtió bastante pasta.
3: Por supuesto.
2: ¿No puede decir más o menos cuánto?
3: Rompí dos chanchitos.
2: Dos chanchitos. ¡Ah! ¡Chucha! ¡Y quedamos allá! ¡Venga, Ecuador, hay ánimo o no hay ánimo! ¡Venga! A ver, a ver.
4: El gringo que más sabe el Ecuador.
2: El gringo que más sabe Ecuador. El tatuaje, enséñalo, enséñalo. Acá está.
4: Ganemos o perdemos, ama el Ecuador.
2: ¿Ecuador tiene posibilidad de avanzar? ¿Va a ganar?
4: Obvio, sí. Sí, sí.
5: Estados Unidos en mi cabeza, Ecuador en mi corazón.
2: ¡Ecuador en mi corazón!
6: ¡Vamos, Patigua! ¡Amayalo! ¡Amayalo! ¡Amayalo! ¡Amayalo!
2: Ahora es momento de escuchar a Sebastián Becasese, entrenador de Ecuador. ¿Qué es lo que opina? Al igual que la gente tendrá fe de que su equipo va a poder remontar en los partidos restantes. Escuchemos sus palabras.
7: Ecuador depende de Ecuador porque hay todavía el 66% de los puntos en juego. De cuando un equipo muy superior y no concreta, le da una alternativa al rival a que se sienta con vida. El rival también tiene un gran poderío, sabíamos todos qué rival nos enfrentábamos. También ellos han hecho su mérito, pero no sentí en ningún momento que ellos merecieran ganar el partido.
2: Con la alegría del pueblo de Costa de Marfil, nosotros nos despedimos. Curazao es lo que sigue para el equipo ecuatoriano y Alemania para el equipo africano. Compañeros, esto es la Copa del Mundo. ¡Olé, olé, olé, olé!
8: Gracias, gracias a nuestro compañero por la información en este partido entre Costa de Marfil y la selección de Ecuador. Cae la selección de la Conmebol de último minuto y bueno, pues participación de mexicanos, de compañeros de la Liga MX, tanto Ener Valencia como Pedro Vite, que quedaron un poco a deber.
1: Sí, yo creo que sí, Caicedo también, pues sí, y mira lo que está sucediendo con Mebol, ¿no? Primero Paraguay, que es goleado, y ahora también esta selección de Ecuador, no es goleado, pero también cayó. Vamos a ver qué es lo que representa, por ejemplo, hoy también ya tendrá actividad Uruguay, ¿no? Otro de los representativos de Sudamérica de la Conmebol. Por cierto, el equipo ecuatoriano tuvo algunas oportunidades, ¿no? Para abrir el marcador, incluso estrelló, eso sí, tres balones al travesaño, qué suerte, en este caso qué mala suerte, ¿no? Pero la falta de contundencia le pasó factura y con ese resultado Costa de Marfil se coloca como uno de los líderes de grupo E y deja a la selección mexicana obligada a reaccionar
8: a la ecuatoriana
1: a reaccionar en sus próximos compromisos. Pero qué presión, ¿no? Iniciar perdiendo un mundial, ya te sigues con esa inercia de una presión absoluta.
8: Sí, sí, duro revés en su debut mundialista para la selección de Ecuador, que bueno, pues cayó, como lo mencionábamos, ante Costa de Marfil de último minuto.
1: Exactamente. Pues vámonos a otro de los duelos, ¿no? Ya lo habíamos comentado.
8: Alemania.
1: También. ¿no? La Alemania, nada más 7-1.
8: La aplanadora. ¿No?
1: Exactamente, es una aplanadora teutona. El conjunto alemán no solamente fue superior en la pizarra ante Curazao, sino también las estadísticas nos arrojan una contundente ventaja del cuadro alemán. Los teutones tuvieron un total de nada más 26 remates sobre solo 6 del rival. Imagínense ustedes la gran diferencia. La posesión del balón fue superior con un 65% para los alemanes. En pases efectivos, los de Curazao lograron concretar 289 por 600 del oponente. Aquí hasta, no solamente en el marcador, sino en general a las estadísticas. Vamos a escuchar a Kai Havertz de la selección teutona.
9: Creo que en general tuvimos el control. Claro, cuando entró ese gol, hubo un poco de nerviosismo durante unos minutos, pero luego, viendo cómo reaccionamos, creo que demuestra que hemos crecido como equipo y creo que siempre hay margen de mejora. Jugar un partido perfecto es muy raro, pero en general este es un gran resultado, un buen partido. Un buen comienzo en el Mundial y, por supuesto, debemos usarlo para recargar energías y fuerzas.
8: Ahí las palabras de Havertz, que le sacaron un sustito. Iba ganando Alemania 1-0 y empata Curazao con este primer gol en la historia de la selección por parte de Comenencia, este futbolista que, bueno, pues hace historia a sus 22 años, colocándose como el primer anotador de la selección de Curazao en una justa mundialista. Y vamos a escuchar las palabras del técnico de Curazao en unos momentos más, porque nos vamos a ir a una pausa, mi querido Jorge. Jorge, mándenos sus comentarios 55 54 02 28 44, y regresamos para seguir con este tema.
1: Muy bien, regresamos.
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12: Han pasado años, pero la imagen sigue intacta. En la final del Mundial de Alemania 2006, Francia e Italia igualaban en Berlín. Y, en tiempo extra, Zinedine Zidane protagonizó uno de los momentos más impactantes en la historia del fútbol. Tras un cruce verbal, el francés respondió con un cabezazo al pecho de Marco Materazzi. El árbitro argentino, Horacio Elizondo, le mostró tarjeta roja directa. Y así se dio una despedida inesperada para Zidane en su último partido como profesional, portando la camiseta de su país. La imagen es icónica. Italia terminó levantando la Copa del Mundo en penales y aquel instante quedó grabado para siempre en la memoria del deporte. Un ídolo que puso punto final de mala manera, movido por un insulto que lo sacó de sus casillas.
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12: El Maracaná estaba listo para la fiesta en 1950, pero la historia tomó otro rumbo. Brasil solo necesitaba empatar para ser campeón, pues aquella Copa del Mundo se jugaba en un formato de round robin, es decir, donde se coronaba el primer lugar de grupo de la segunda fase. Sin embargo, Uruguay silenció al estadio con el gol de Alcides Gilla. Más de 50 mil personas pasaron del júbilo al asombro absoluto. El imponente recinto de pronto quedó enmudecido. El 2-1 final quedó marcado como el maracanazo, una de las derrotas más dolorosas del fútbol brasileño y uno de los momentos más impactantes en la historia de los mundiales. El fantasma de aquel día persigue a Brasil incluso a 76 años de distancia.
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8: 7 de la mañana en punto, estamos de regreso a través de W Deportes, Claro Sports, con toda la información de lo que está aconteciendo en el ámbito deportivo en este lunes 15 de junio del año 2026. A las afueras de Plaza Carso, en este maravilloso set, en esta burbuja, llevándoles todo lo que ocurre en el ámbito deportivo, en el ámbito mundialista, y preguntarles a todos ustedes cuál partido les ha parecido hasta el momento el más atractivo, que nos respondan en el 55-54-02-28-44 en nuestras redes sociales, arroba Claro Sports en Instagram, en X, también nos pueden seguir en X, arroba W Radio México, arroba Deportes W Radio. Brenda Flores, Jorge Álvarez, con la información.
1: Exactamente, Brenda, y bueno, lo prometido es deuda. Dijiste que regresando del corte vamos a escuchar entonces también al técnico, ¿no?, de la selección de Curazao, luego del partido de anoche. Lo escuchamos a Dick Advocaat.
15: It was great. Creo que fue genial. La gente también tuvo un motivo para sonreír. Marcamos un gol. Es nuestro primer gol en la historia. Nos clasificamos por primera vez en la historia. Así que creo que la gente seguirá contenta. Nos animarán hasta el último partido. Pase lo que pase, creo que seguimos siendo héroes. Y tenemos que ver cómo podemos conseguir algunos puntos para que estén aún más contentos de lo que ya están.
8: Ahí escuchamos las palabras de este futbolista de Curazao, y España hará su presentación en la justa mundialista ante Cabo Verde, y Miguel Gurwitz nos tiene todos los detalles y el reporte. Escuchamos.
16: Saludos amigos de Claro Sports, un abrazo desde Atlanta, que nos ha recibido con lluvia, pero da lo mismo, es un estadio techado y todo listo para recibir a una de las selecciones, a uno de los animadores de este torneo. Es la selección de España, es el campeón de Europa, es uno de los equipos con mejor mediocampo, con uno de los mejores jugadores en el mundo, muy bien dirigido y con esta responsabilidad. Todo lo que logre España, que no sea el título mundial, sabrá poco para la gente española, porque saben el equipo que tienen. Por supuesto que está Francia y está la selección de Argentina. Veremos lo que hace Inglaterra. La presentación de Países Bajos no fue muy sólida, pero particularmente con esta selección de España, el inicio no podría ser mejor en el papel, frente a una selección debutante, frente a Cabo Verde. Hoy habló Luis de la Fuente, su entrenador, y se refirió particularmente a Lamine Yamal. Obviamente va a jugar, quizá no está al 100%, pero estará en la alineación del equipo.
17: Estamos siguiendo las indicaciones de todos los cuerpos médicos, tanto en su momento del Barça como ahora el cuerpo médico de la selección, con nuestros preparadores físicos. Indican que Lamine está para jugar mañana sin ningún contratiempo. Luego el fútbol no se sabe nunca lo que puede llevarte y dónde que puede pasar. Siempre hablamos que el fútbol, esto es una actividad de riesgo, pero está en perfectas condiciones para jugar mañana. No, como digo, a punto para jugar 90 minutos, no, pero sí para participar durante un tiempo que no está tampoco marcado en ningún reglamento.
16: Pues ahí está Luis de la Fuente, el entrenador de esta selección española, que el día de mañana hace acto de presencia en esta Copa del Mundo. El primero y el último partido, ese es el que quiere jugar la selección de España, que se quedó con un muy mal sabor de boca en la edición anterior, yéndose eliminada en los octavos de final. Muchas historias que contar. Un abrazo, amigos de Claro Sports, desde Atlanta.
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8: Gracias a nuestro compañero Miguel Gurwitz por la información. Y es tiempo de irnos con los portales de este lunes 15 de junio. Iniciamos con el de casa, Claro Sports. Suecia se presenta con una manita en Monterrey. Gana, gusta y golea. Y por supuesto, Isaac, su futbolista, Alexander Isaac, fue uno de los más importantes para poder estar presente en el marcador en esta abultada y contundente victoria. 5 nada más le metieron a la selección de Túnez.
1: Vamos ahora con Claro Sports Colombia, que dice así: a 2 días del debut, los jugadores que han marcado en los mundiales para Colombia. En Claro Sports repasamos todas las anotaciones de la selección de Colombia en la historia de las citas orbitales, augurando muchas más en este 2026.
8: ¿Y qué nos dice ESPN Deportes? Portugal suspende su entrenamiento por tormenta en Florida. El entrenamiento fue reprogramado para la mañana del lunes, así como la aparición de los jugadores ante los medios.
1: Bueno, ya vimos que ya está el sol en pleno, Brenda. Vamos ahora con Mediotiempo.com. Gran presentación. Suecia humilla a Túnez en su debut mundialista en Monterrey, Nuevo León. El conjunto europeo tuvo una noche de ensueño allá en Monterrey y le llenaron la canasta a los africanos.
8: ¿Y qué dice Record.com? Javier Aguirre perfila tres modificaciones para enfrentar a Corea del Sur. La selección mexicana comenzó a delinear el equipo con el que buscará su segunda victoria ahora ante Corea.
1: Tenemos ahora CBS Sports en la Unión Americana. Resultados y conclusiones del UFC White House. Justin Gidget hace historia. Cyril Gane deja huella en Freedom 250. UFC Freedom 250 fue monumental para el deporte, incluso dejando de lado su ubicación increíblemente única.
8: ¿Y qué dice AS España? Mourinho cambia la norma. La planificación deportiva está pasando más por el entrenador que nunca. Mou impulsó a Dumfries y ha perdido tanto a Bernardo Silva como a Cucurella, que pues tiene voz, tiene voto y tiene peso.
1: Y cerramos con AS México, que dice así: vecinos del Estadio Monterrey aprovechan del Mundial. Desde dejar estacionar automóviles, vender agua o comida, bueno, hasta ir a un baño portátil. Es así como vecinos del Gigante de Acero hacen su agosto en pleno junio.
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8: Y el Mundial 2026 no solo nos ha dejado grandes partidos y nuevas historias, también ha traído ajustes importantes al reglamento que ya están marcando diferencia dentro del terreno de juego. Esteban Garrido nos explica cuáles son los cambios más relevantes y cómo impactan en el desarrollo de los partidos. Adelante.
18: El torneo más grande de la historia llegó también con grandes cambios, pues el reglamento tuvo algunas modificaciones para esta edición. Muchas de estas se enfocan en agilizar el juego para que haya menos pérdida de tiempo en cuanto a saques de banda y cambios por futbolistas. Para entrar en contexto, en los saques de banda, los jugadores tienen 5 segundos para realizarlo. Si no lo hacen, el balón cambia de posesión y el árbitro señala la cuenta regresiva con la mano. Sin embargo, algunos jugadores han encontrado la falla en el sistema, ya que no toman la pelota hasta que sus jugadores se acomoden para que así no inicie la cuenta regresiva. Lo mismo pasa cuando el portero tiene el balón en sus manos, ya que solo tiene 8 segundos para realizar el despeje. En este mundial, uno de los temas más polémicos ha sido la pausa de hidratación, ya que algunos estadios son techados y no sería necesario que se realice esta pausa. Otros de los cambios polémicos son en los tiros de esquina, ya que el árbitro puede revisar cuando se trate de alguna jugada dudosa. Sin embargo, no entra en todas las jugadas polémicas con el fin de no dejar en evidencia al central. Por último, los otros cambios son que las tarjetas amarillas pueden ser revisadas por el VAR, además de que un jugador que salga lesionado tiene que estar afuera por un minuto. Estas son las reglas más significativas que han entrado en vigor en este mundial y varias de ellas ya han causado mucha polémica.
1: Bien, y ya es momento ahora de hacer contacto con nuestro enviado Joel Morales, quien sigue, usted lo sabe, desde hace ya mucho tiempo, de cerca a la selección mexicana. ¿Cómo estás, Joel? Buenos días, te saludamos aquí Brenda Flores y Jorge Álvarez para que nos hables de la selección. Mira, yo quiero comenzar con este tema. Acabamos de leer alguno de los portales y decía que Aguirre está planeando tres cambios en relación al segundo partido. De lo que vivimos contra Sudáfrica, ¿será cierto esto? ¿No será cierto? Y si también el tema de tantos cambios es porque no quedó tan satisfecho, porque no pudieron pues golear al equipo de Sudáfrica a pesar de la superación numérica, Joel.
19: Jorge, ¿cómo te va? Buen día. Saludos para todos. Mira, en relación a eso, Javier Aguirre lo que está pensando es en contrarrestar el arma que tiene el equipo surcoreano. ¿Cuál es esa arma? La velocidad. Obviamente que hay futbolistas que quizás son más rápidos que otros. Yo te podría hablar del, por lo menos, el lateral por derecha, que quizás Jorge Sánchez es un poco más rápido en ese sentido. Obviamente que Javier Aguirre identificó que en este primer encuentro contra Sudáfrica hubo algunos elementos que quizás no les cayó tan bien ese primer partido inaugural, pero lo cierto es que todavía no hace fútbol. Seguramente será hoy, Jorge, cuando Javier Aguirre ya haga este parado táctico, seguramente hoy va a definir con qué elementos va a jugar este segundo partido, el más importante. ¿Y por qué te digo esto? Porque hoy entrena la selección a puerta cerrada. Hoy no habrá acceso al centro de alto rendimiento, y es ahí donde Javier Aguirre seguramente comenzará a definir cuál será este equipo que va a presentar en el segundo encuentro de la fase de grupos allá en Guadalajara contra la selección de Corea del Sur.
8: Joel, ¿cómo estás? Te saluda con mucho gusto Brenda Flores, y preguntarte, dicen por ahí, y los viejos dichos no se equivocan, equipo que gana, pues repite. ¿Tú ves necesario hacer alguna situación de ajustes, independientemente que ese será obligado, ¿no? El tema de Montes, que fue expulsado, y se planea que su lugar lo tome Edson Álvarez, pero ya decías, ¿no? El tema de Jorge Sánchez, que podría ingresar. ¿Tú lo crees necesario o arrancar de nueva cuenta con el mismo cuadro titular, únicamente ese cambio obligado, el de Montes?
19: Hola Brenda, ¿cómo te va? Qué gusto saludarte. Mira, yo lo que hoy te podría decir respecto a lo que hemos investigado durante las últimas horas es que por este tema simplemente, ¿sabes? ¿Por qué? Porque Corea del Sur es un equipo, y lo vimos contra el equipo de Chequia, que cuando aprieta el acelerador es un equipo que te hace daño. Me parece que, por ejemplo, el tema defensivo va a tener que modificar por esto que tú mencionas, por la expulsión de César Montes. Después yo te diría que seguramente va a estar Gallardo, va a estar Johan, y acá es lo que les hablaba, ¿no? El tema de Edson Álvarez, que es el más cercano a lo que busca Javier, también podría estar Romo, podría estar Isra Reyes, recorriendo un poco la zona, y porque también ha jugado de central. El tema del medio campo, yo te podría decir que aquí podría venir alguna modificación, ¿eh? El que se va a mantener en el once titular seguramente será Eric Lira, por ahí Álvaro Fidalgo, y no sé si en estos momentos, depende a lo que ha entrenado Javier Aguirre y cómo ha parado durante los últimos días, pudiera venir un cambio con Brian Gutiérrez. Repito, yo solamente veo ese tema defensivo un par de cambios. ¿Por qué? Por la velocidad de Heung-min Son, hay que tomarlo mucho en cuenta. Es un futbolista que quizás puede pasar desapercibido durante 89 minutos, pero le das un minuto y es un futbolista que te puede cambiar el rumbo de un partido. Por lo demás, me parece que en el tema de ataque se podría mantener el mismo, esa misma delantera, hablando de Quiñones, de Raúl y por supuesto también de Roberto El Piojo Alvarado.
1: Ahora que tocas este tema, Joel, de la delantera, por el costado derecho, Roberto Alvarado, el Piojo. No sé, mi opinión personal es que, pues sí, no desbordó como uno quisiera, ¿no? Mandó un servicio que fue uno de los goles, pero hasta ahí, ¿no? Como que no se animaba tanto, como que tenía el balón y tocaba lateral o incluso retrasado. No es el Piojo Alvarado que estamos acostumbrados a que lo llevó, al que lo llevó a la selección nacional. No sé si sea también tu misma opinión y si ya al darse cuenta de esta situación, pues tiene que hacer lo que nos tenía acostumbrados el Piojo Alvarado ahora en selección nacional y más en un mundial.
8: Te faltó agregar ahí la asistencia que dio el Piojo Alvarado.
1: Sí, lo dije que ¿ah, sí lo dijiste? A pesar de que hizo asistencia para gol, me parece que tiene potencial para dar mucho más. No sé tu opinión, Joel.
19: ¿Sabes qué le gusta, George, a Javier Aguirre de Roberto Alvarado? El sacrificio que tiene. No sé si recuerdan ustedes por lo menos unas 3-4 ocasiones en las que el Piojo vino hasta abajo, vino prácticamente hacia la zona del córner y ahí robó algún tipo de pelota. Sí, es un elemento que ha sido muy criticado, eso también, y al aficionado lo tiene un poco intranquilo que hoy el Piojo Alvarado, en lugar de ir para adelante, prácticamente los pases son para atrás, pero es lo que le gusta a Javier, el hecho de que tiene el sacrificio, que por ahí el tema defensivo también tiene esta labor. Yo diría que es de los futbolistas con más proyección por parte de Javier Aguirre, y es de los elementos con mucha confianza que tiene el técnico mexicano. Yo, a ver, yo si me dan a mí la alineación, yo lo cambiaría. Si me dan a mí la alineación. Pero a ver, a Javier Aguirre le gusta, y este tema del sacrificio es uno de los puntos fuertes que tiene el futbolista de las Chivas.
8: De acuerdo contigo, mi querido Joel. Cuéntanos cómo será el itinerario de aquí al próximo jueves que la selección mexicana tenga el siguiente partido contra la selección de Corea.
19: Mira, hoy a puerta cerrada entrenarán ahí en el centro de alto rendimiento. Por cierto que ayer nos causó un poco de curiosidad ver tanta prensa coreana, se nos acercaban, nos preguntaban, incluso invitarlos a todos los que nos escuchan, a los que nos ven, que vayan a las redes sociales, a las diversas redes sociales, las plataformas, porque el día de ayer me llevé a un par de periodistas surcoreanos al tianguis. Sí, es algo raro. ¿Por qué? Porque se pone uno ahí cerquita, pared con pared del centro de alto rendimiento, y bueno, estaban un poco contentos los periodistas surcoreanos.
8: El día de hoy, ¿qué compraron, Joel? ¿Qué compraron en el tianguis?
19: Mira, sobre todo, ¿sabes qué? Comieron chicharrón. Ellos nos decían que... Yo les dije, mira, esto se llama corteza de cerdo y lo puedes ver, lo pueden hacer en salsa esmeralda, ¿no? Para que tuvieran un poquito de caché. Pero sí, estaban sorprendidos porque nos preguntaba los periodistas, ¿y los jugadores salen y vienen acá? Pero no, ellos se quedan ahí en el centro de alto rendimiento, y sí nos decían que era algo muy parecido a un mercado tradicional allá en Corea del Sur. Pero a ver, ¿qué viene para la selección mexicana? El día de hoy van a entrenar a puerta cerrada. El día de mañana habrá zona mixta con 3 futbolistas del seleccionado mexicano. El mismo martes estarán viajando a la Perla Tapatía. El día miércoles, día -1, conferencia de prensa de Javier Aguirre, y ahí van a quedar ya concentrados para el juego del próximo jueves contra la selección de Corea del Sur.
1: Es que realmente se nos hace eterno, ¿no, Joel? Después de la inauguración del jueves, esperar una larga semana para volver a ver a nuestra selección nacional, se nos hace eterno. Y justamente ahora que tocas este tema, cuando vemos los números de Javier Aguirre con equipos asiáticos, 12 partidos disputados, 6 victorias de México, 4 empates y 2 derrotas únicamente, es decir, le va bien particularmente a Javier Aguirre dirigiendo esta selección contra países asiáticos. Por ejemplo, hoy, el caso particular de hoy, Joel, entrenan, dices, a puerta cerrada, no habrá acceso a prensa. ¿Tú sabes si es un solo entrenamiento, 2, o podría ser el caso de hasta 3? Porque se debe de trabajar la cuestión física, la cuestión táctica, no ser un interescuadras. ¿Sabes cuántos entrenamientos al día realizan?
19: No, uno, Jorge.
1: Solo uno.
19: Es un entrenamiento, y alguien se podrá preguntar por qué van a viajar hasta un día antes a la Perla Tapatía. Esto es, Jorge, porque en la cancha número 2 del centro de alto rendimiento se instaló el mismo pasto que tiene la casa del rebaño, el Estadio Guadalajara. Es ahí donde la federación, obviamente esto también en conjunto con la planeación que tenía Javier Aguirre para no salir del centro de alto rendimiento, optaron por poner el pasto que está en ahí en el Akron, ahora Estadio Guadalajara, para que no salieran y para que se mantuvieran en el centro de alto rendimiento.
8: Y la última, Joel, ¿tú preguntas en español, en inglés o en ruso? No, no es cierto. Tú pregunta como...
1: O en coreano.
8: O en coreano. Tú pregunta como quieras, ¿no?
19: Esto en relación a las preguntas que no se permiten en español, ¿no?
8: Pero
19: no,
8: que, la verdad, que ya la FIFA dijo que ya se puede preguntar en español y como
1: ya
8: quieras.
1: Ya a partir de hoy.
19: Exacto. Sí, que por el tema de los traductores no podían, pero mira, la verdad es que por lo menos acá, previo al partido contra Sudáfrica, pudimos preguntar en inglés y también obviamente en español, ya ahí sí había un intérprete, me imagino que era más por el tema de México, pero a Hugo Bros se le cuestionó en español y había el audífono este muy famoso que hay en las conferencias de prensa. Pero sí, sin ningún problema, digo, repito, creo que era más tema intérprete y ahora, bueno, ya la FIFA va a permitir preguntas en español.
1: Sí, afortunadamente, porque ya se había levantado polémica. Nada más tú que eres de Veracruz, no vas a hablar como los de Alvarado, en las preguntas.
19: en este país tenemos otro idioma, Jorge.
1: Yo lo sé. Gracias, Joel, por este enlace. Perdón la desmañanada, ¿no?
19: Un abrazo, no se preocupen, ojalá mañana, no es cierto, sí, aquí estaremos para seguir hablando de la selección mexicana y todo lo que pase en la Copa del Mundo. Un abrazo, que estén muy bien.
8: Abrazo. Igual. Joel Morales, nuestro corresponsal de la selección mexicana que está muy de cerca.
1: Oye, decía de los reporteros coreanos que estaban muy animados, los llevó al tianguis. También los aficionados de Sudcorea, cada imagen que hemos visto, se ve que están felices en México. A ver si no quieren quedarse a vivir aquí.
8: Yo creo que sí, se adaptaron muy bien a nuestro país, se llevaron muy bien con la afición mexicana. Sabemos que ahí tenemos una cuenta pendiente que devolverles a nuestros hermanos coreanos. Y bueno, pues ya saben que este match es perfecto entre la gente, la afición de Corea y el mexicano.
1: Muy bien, pues vamos a recordar un poco lo sucedido ayer en este Mundial. El partido, uno de los más atractivos, si no es que más, Países Bajos contra Japón. La clave fue el arquero Suzuki, el portero de Japón, que registró pues nada más 4 atajadas, pero atajadas de gol, a lo largo de todo el partido, todas ellas eran claves. Entre las más relevantes, sobre todo una en el segundo tiempo, cuando iban perdiendo 1-2 y Gakpo disparó a primer poste, pero contuvo perfectamente el guardameta nipón. A los pocos minutos terminaron igualando el marcador prácticamente de últimos minutos y les dio un punto para cada quien.
8: De acuerdo, y bueno, pues la imagen del juego es el equipo Japón completito, que bueno, pues se la ha consagrado a una de las mejores generaciones de futbolistas encargados en poner en la élite a su selección en los últimos mundiales. En 2018, recordar que fueron segundos de su grupo y llegaron hasta octavos de final. También fueron líderes de su sector luego de vencer a España, Alemania y Costa Rica, aunque también se fueron en octavos de final tras caer en penaltis contra Croacia. 2026 podría ser, ojo, el año importante, el mundial importante para Japón.
1: Pues sí, desde luego que puede ser esta selección nipona, que sí, sabemos el orden que representan en su once, en este caso el once inicial y los cambios. Vamos con otro de los duelos, porque también ya la selección Costa de Marfil arrancó y además lo hizo, como decimos en México, con el pie derecho, su participación en este mundial, venciendo sí por la mínima, pero ya con 3 puntos, superando a Ecuador, gracias a una anotación también agónica de Amad Diallo. Hasta el minuto 90 parecía que terminaba en empate este partido. El delantero del Manchester United apareció en el momento decisivo para darle 3 puntos a los africanos allá en Filadelfia, en la Unión Americana. El conjunto ecuatoriano tuvo también, desde luego, oportunidades para abrir el marcador. Incluso estrelló no uno, no dos, 3 balones en el travesaño, pero la falta de contundencia, pues sí, le pasó factura. Con este resultado, Costa de Marfil se coloca como uno de los líderes de Grupo E y deja al Tri obligando a reaccionar en sus próximos compromisos a la selección ecuatoriana.
8: Exactamente, y es tiempo de escuchar las declaraciones de Ener Valencia, elemento de la selección de Ecuador que milita en nuestra Liga MX. Escuchamos.
20: Nos dolió mucho la derrota, pero se vio el camerino que comenzamos a pensar ya en lo que se viene. Este grupo, desde que llegó Sebastián, la verdad que hemos tenido por ahí muchos altibajos, pero en la adversidad no hemos sabido responder y esta va a ser una de ellas. ¿Cómo te hacen el gol al final del partido? Por ahí después te quedas pensando que lo podemos cerrar, ¿no? Pero también lo buscamos ganar, y como te dije al principio, nosotros acá venimos a buscar ganar. Y bueno, vamos a empezar ya lo que se viene.
8: Las palabras de Ener Valencia, que bueno, tuvo la oportunidad de abrir el marcador, sin embargo, se le negó gracias a los postes, al travesaño. Qué cosa lo de la selección de Ecuador, que no pudo llevarse la victoria.
1: Y no han iniciado bien los sudamericanos, primero Paraguay goleada y ahora Ecuador pierde por la mínima. Recordamos rápidamente, Brenda, los resultados de ayer. Primero la super goleada, ¿no? 7-1 de Alemania sobre Curazao. El turno de Países Bajos contra Japón, 2-2, así cronológicamente como fueron los partidos. Costa de Marfil, ya vimos también el 1-0 sobre Ecuador. Y cerramos con una goleada allá en Monterrey, en el Gigante de Acero, 5-1 de Suecia sobre los tunecinos.
8: Qué cosa, le pasó por encima a la selección sueca a los tunecinos, y ahí están los partidos del día, muy emocionantes, por supuesto, que se vivieron ayer. 55-54-02-28-44, mándenos sus comentarios, qué es lo que le ha parecido más atractivo hasta el momento de esta justa mundialista 2026, y cuál de estos partidos que ya mencionaba Jorge le pareció el más interesante. Nos pueden seguir también y comentar a través de nuestras redes sociales, @ClaroSports en Instagram, en X también, @WRadioMéxico, @DeportesWRadio. En unos momentos más vamos a escuchar, a leer todos sus comentarios. Por lo pronto nos vamos a ir a la pausa. Brenda Flores, Jorge Álvarez, volvemos con más.

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2: Han pasado años, pero la imagen sigue intacta. En la final del Mundial de Alemania 2006, Francia e Italia igualaban en Berlín. Y, en tiempo extra, Zinedine Zidane protagonizó uno de los momentos más impactantes en la historia del fútbol. Tras un cruce verbal, el francés respondió con un cabezazo al pecho de Marco Materazzi. El árbitro argentino, Horacio Elizondo, le mostró tarjeta roja directa. Y así se dio una despedida inesperada para Zidane en su último partido como profesional, portando la camiseta de su país. La imagen es icónica. Italia terminó levantando la Copa del Mundo en penales y aquel instante quedó grabado para siempre en la memoria del deporte. Un ídolo que puso punto final de mala manera, movido por un insulto que lo sacó de sus casillas.
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2: El Maracaná estaba listo para la fiesta en 1950, pero la historia tomó otro rumbo. Brasil solo necesitaba empatar para ser campeón, pues aquella Copa del Mundo se jugaba en un formato de round robin, es decir, donde se coronaba el primer lugar de grupo de la segunda fase. Sin embargo, Uruguay silenció al estadio con el gol de Alcides Gilla. Más de 50.000 personas pasaron del júbilo al asombro absoluto. El imponente recinto de pronto quedó enmudecido. El 2-1 final quedó marcado como el maracanazo, una de las derrotas más dolorosas del fútbol brasileño y uno de los momentos más impactantes en la historia de los mundiales. El fantasma de aquel día persigue a Brasil incluso a 76 años de distancia.
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0: 7 de la mañana con 30 minutos, estamos de regreso a través de W Deportes 730 de AM en Claro Sports, noticias Claro, con este bonito escenario a las afueras de Plaza Carso, en esta burbuja donde le estamos llevando a todos ustedes la información del mundo de los deportes en este lunes 15 de junio del año 2026, año mundialista, y por supuesto estamos muy, muy emocionados de todas estas cosas, estas situaciones, todo lo que está pasando en nuestro país con esta justa mundialista. Brenda Flores, Jorge Álvarez, con la información de los deportes 55-54-02-28-44, la vía de contacto para que nos manden sus comentarios, también lo pueden hacer a través de redes sociales, @ Claro Sports en Instagram, en X. Nos pueden seguir y nos pueden buscar como @ Deportes W Radio, @ W Radio México, mi querido Jorge Álvarez.
1: Efectivamente, y vámonos con más selecciones nacionales, ¿no? Que tendrán participación. El turno de Colombia, que promete llegar. Vamos a ver si lo pueden lograr lejos en este mundial. Por cierto, este domingo hablaron con los medios de comunicación allá en el estado mexicano de Jalisco, en Guadalajara, y entre ellos obviamente estuvo nuestro compañero Ramiro Escoto y nos tiene el reporte completo de la selección colombiana.
2: Pues sí, hoy tocó día de medios y también entrenamiento al selectivo de Colombia. En esta, las instalaciones en donde el Club Deportivo Atlas de México hace también lo propio. Hoy hubo este encuentro con los medios internacionales. La gran mayoría, más de 150 conglomerados de comunicación procedentes de Colombia. Sí, y es que Colombia estará jugando como si estuviera en casa. Desde que llegó a Guadalajara han sido recibidos justamente como uno de los locales, al igual que Corea. En la conferencia de prensa estuvimos platicando un poco con tres de los elementos clave que sin duda alguna el director técnico estará alineando. Me refiero a Juan Camilo Portilla, a Dita, a William Dita, que lo conocemos muy bien aquí en México y que él conoce muy bien las canchas mexicanas, así como con Hamilton Campeis, quien también habló acerca de la relevancia que tiene, entre otras cosas, el primer partido. Vamos a escuchar uno a uno lo que dijeron también a Claro Sports respecto a esta, la cita histórica que tienen en el 2026.
3: El grupo estaba muy fuerte, muy unido, con una buena armonía para lo que va a ser este debut. Y bueno, ya empezamos a ver información del rival para poder saber bien a qué tipo de rival nos vamos a enfrentar y poder hacer las cosas de la misma manera.
4: Donde hay que tener muchísima movilidad, saber en qué momento tener profundidad y en qué momento no. Vuelvo y te repito, también con las vigilancias en defensa va a ser muy importante para poder recuperar balones en zonas muy altas que nos den posibilidades de estar más cerca del arco rival. Así que hemos estado trabajando durante estas semanas pensando en eso, en tratar de corregir y estar lo más pronto posible para afrontar el partido de la mejor manera.
5: Uf, es algo, yo ya he llegado como a tu tope. Creo que es algo hermoso de disfrutarlo, me costó disfrutarlo, vivirlo, saber que es un mundial que va a representar a 55 millones de personas y no sea más hermoso que haciendo de la mejor manera.
2: Colombia, pues, jugará en casa cuando le toque en el Estadio Guadalajara, desde donde estamos transmitiendo para usted. Soy Ramiro Escoto para Claro Sports.
0: Muchísimas gracias por la información y vamos a platicar de España, que hará su presentación en la justa mundialista en unas horas, en escasas horas, ante Cabo Verde. Y nuestro compañero querido Miguel Gurwitz nos tiene todos los detalles, nos tiene el reporte, vamos a escucharlo.
6: Saludos amigos de Claro Sports, un abrazo desde Atlanta que nos ha recibido con lluvia, pero da lo mismo, es un estadio techado y todo listo para recibir a una de las selecciones, a uno de los animadores de este torneo, es la selección de España, es el campeón de Europa, es uno de los equipos con mejor mediocampo, con uno de los mejores jugadores en el mundo, muy bien dirigido y con esta responsabilidad. Todo lo que logre España, que no sea el título mundial, sabrá poco para la gente española porque saben el equipo que tienen. Por supuesto que está Francia y está la selección de Argentina. Veremos lo que hace Inglaterra. La presentación de Países Bajos no fue muy sólida, pero particularmente con esta selección de España el inicio no podría ser mejor en el papel frente a una selección debutante frente a Cabo Verde. Hoy habló Luis de la Fuente, su entrenador, y se refirió particularmente a Lamine Yamal. Obviamente va a jugar, quizá no está al 100%, pero estará en la alineación del equipo.
7: Estamos siguiendo las indicaciones de todos los cuerpos médicos, tanto en su momento del Barça como ahora el cuerpo médico de la selección, con nuestros preparadores físicos. Indican que también está para jugar mañana sin ningún contratiempo. Luego el fútbol, no se sabe nunca lo que puede llevarte y dónde qué puede pasar. Siempre hablamos que el fútbol, esto es una actividad de riesgo, pero está en perfectas condiciones para jugar mañana. No, como digo, a punto para jugar 90 minutos, no. Pero sí para participar durante un tiempo que no está tampoco marcado en ningún reglamento.
6: Pues ahí está Luis de la Fuente, el entrenador de esta selección española, que el día de mañana hace acto de presencia en esta Copa del Mundo, el primero y el último partido. Ese es el que quiere jugar la selección de España, que se quedó con un muy mal sabor de boca en la edición anterior, yéndose eliminada en los octavos de final. Muchas historias que contar. Un abrazo, amigos de Claro Sports, desde Atlanta.
1: Gracias, Miguel. Igualmente para ti, pues sí, se espera mucho de la selección de España. ¿Y qué decimos que se espera mucho? Que llegue, por lo menos en mi particular punto de vista, Brenda, por lo menos a semifinales. Y si puede llegar a la final, nadie diría nada en contra. Y si es campeón, tiene posibilidades también.
0: Sí, decía Miguel, si no es el título, todos estarán no contentos con el resultado, porque sabemos que España sin duda es la candidata número uno para levantar esta Copa del Mundo. Y efectivamente Lamine Yamal, escuchábamos al técnico de España, está en duda para ser titular en el debut de España en este Mundial 2026 ante Cabo Verde. Luis de la Fuente, el seleccionador español, confirmó que el joven atacante sí está recuperado de sus molestias físicas, pero pues que el fútbol pues cambia de repente. Comenzará el partido en el banquillo para así dosificar esfuerzos, y además pues el futbolista del Barcelona podrá tener minutos durante el encuentro, ya que esté en condiciones de jugar tras superar una lesión muscular. La intención del cuerpo técnico es llevar su recuperación de forma progresiva para que llegue al 100% a los compromisos más exigentes. Sí, es Cabo Verde. Hay otros más exigentes en esta fase de grupo.
1: Sí, claro, incluso pues ni Yamal ni el propio Nico Williams, ¿no?, viajaron a la ciudad de Puebla previo al enfrentamiento contra Perú, previo al Mundial, para guardarlos, ¿no?, porque son de las dos de las grandes figuras de esta selección. Pero el que está con todo es Ferran Torres, y habló también en conferencia de prensa, y aquí lo vamos a escuchar.
8: Bien, yo lo veo muy, muy bien, muy contento, muy feliz de sentirse bien, de encontrarse bien dentro del campo, y eso nos pone contentos a todos. Va a ser un partido duro, al final también pesa el partido de debut, entonces esperamos intentar llevar el partido a donde nosotros queremos, que es donde nosotros somos fuertes, y a partir de ahí pues sí, a por los tres puntos.
1: Ahí está Ferran Torres.
0: Ahí escuchamos a Ferran Torres.
1: Sí, ya decíamos, las grandes posibilidades de España. Y vamos con otra integrantes del grupo. El caso particular, Brenda, de la selección de Uruguay, que hoy ya debuta, ¿no? Finalmente la famosa garra charrúa.
0: A ver si saca la casta por los de la Conmebol, ¿no?
1: Exactamente, porque hasta este momento de los dos de Conmebol, los dos han caído, pero vamos a ver si sacan la casta frente a un equipo de Arabia Saudita, Brenda.
0: En punto de las 4 de la tarde se llevará a cabo este encuentro, este debut de ambas selecciones, de la selección uruguaya, que busca levantar la mano por los de la Conmebol, que no han dado los resultados que se esperaban. Y es tiempo de escuchar las palabras del técnico de Uruguay, Marcelo Bielsa. Esto fue lo que dijo.
9: Lo del vuelo no nos genera ninguna complicación. Haber preparado el Mundial en Montevideo está vinculado con la cantidad de compromisos que tuvieron los jugadores. Entonces nos pareció que era buena idea las dos semanas iniciales llevarla adelante en Montevideo.
0: Ahí escuchamos las palabras de Marcelo Bielsa, el técnico de la selección de Uruguay, que hoy tendrá su inicio en esta Copa del Mundo 2026 ante su similar de Arabia Saudita, 4:00 p.m. Un partido que pues resultará interesante, mi querido Jorge, sobre todo recordar lo que pasó con Arabia Saudita en el inicio de la Copa del Mundo para la selección de Argentina. Se enfrentaron y pues Argentina, que todo el mundo esperaba, la campeona del mundo, bueno, pues esperábamos todos que fuera superior que Arabia Saudita, y termina ganando la selección árabe.
1: Sí, que de esas cuestiones curiosas, que no es la única vez que ha pasado, ¿no? Que el equipo que termina como campeón del mundo, su primer partido de debut lo pierden, y frente a una selección que realmente, pues sí hay diferencia, ¿no? Entre Argentina y Arabia Saudita, pero bueno, los saudiárabes dijeron, pues si no es ahorita, ¿cuándo, no? Y aprovecharon. Y justamente tenemos más, ¿no? Con uno de nuestros corresponsales para hablar de la garra charrúa, Brenda.
0: Vamos a hablar de la garra charrúa y nos vamos a conectar con nuestro querido José Armando, que nos tiene todo el reporte. Adelante, ¿cómo estás, José Armando? Te saludamos con mucho gusto, Brenda Flores, Jorge Álvarez. Ahí está José Armando. En unos momentos más lo vamos a recuperar para platicar de este inicio, lo que se espera, evidentemente la expectativa que hay con el conjunto charrúa.
1: Está afinando garganta, José Armando.
0: Ahí lo tenemos ya, señor productor. Lo hemos perdido, pero en unos momentos más lo vamos a recuperar para que nos platique de este inicio, sí, y las expectativas.
1: Yo no creo que se repita lo de aquel partido que mencionabas, ¿no? De Arabia-Argentina. Yo veo superior, no por mucha diferencia, pero yo veo superior, futbolísticamente hablando, a una escuadra de Uruguay sobre Arabia.
0: Exacto. Y el que estuvo ayer en el entrenamiento y en la conferencia de prensa de la selección de Irán fue nuestro compañero Emor Villa, que bueno, pues hoy se presenta ante el cuadro de Nueva Zelanda. Vamos a escuchar todos los detalles.
10: Desde el campo de entrenamiento de la selección de Irán, donde ya está prácticamente todo listo para su debut mundialista frente a la selección de Nueva Zelanda este lunes en el match day primero para el conjunto iraní, que viajó muy temprano desde la frontera de Tijuana. A las 10 de la mañana salieron y después de un viaje de más de 4 o 5 horas terminaron aterrizando en el aeropuerto de Los Ángeles para después reconocer en Los Ángeles Stadium y finalmente venir a entrenar aquí al Dignity Health Sports Park, la casa del LA Galaxy, y que va a ser el campo de entrenamiento en esta última etapa para el conjunto iraní. Hablamos con el entrenador y con Mehdi Taremi en la conferencia de prensa, y obviamente hay una preocupación bastante grande por el tema de este trajín que han tenido, la situación política, obviamente, que ha traspasado el tema de la cancha y que estos personajes pues esperan que afecte, y de hecho ellos lo aseguran, ya está afectando en su participación mundialista. Ojo que también Mehdi Taremi dijo que no es el único equipo, no están exentos otras selecciones, incluso el cuerpo arbitral, de esta situación de las visas negadas por parte del gobierno de los Estados Unidos, pero bueno, él señalando que pues, de alguna manera no son los únicos. Todo listo prácticamente, el conjunto de Irán, que se había previsto que no podría dormir en los Estados Unidos, sí lo va a poder hacer, ya se ha constatado, ellos se van a quedar aquí en Carson, California, muy cerquita de Los Ángeles Stadium, prácticamente a media hora, para después llevar a cabo este partido el día lunes. Reportando desde Los Ángeles, California, Emor Villa para Claro Sports.
1: Gracias, Emor, con este reporte de la selección de Irán, que Brenda, vaya problemas que ha, todavía ni inicia su participación en el Mundial, que lo hará ahora ya frente a Nueva Zelanda, pero qué problemas ha tenido previos, esperemos que ya a partir del silbatazo inicial se terminen sus problemas.
0: Y se concentren en lo que será el próximo partido, yo creo que eso es lo más importante para el futbolista, dejar a un lado todas las situaciones, las complicaciones por las que se han enfrentado previo a esta Copa del Mundo, y saber que ya lo más importante es hoy, los próximos partidos, y por supuesto tener un buen mundial, hacer un muy buen mundial. Yo creo que esto es lo más relevante para esta selección.
1: Y lo peor de todo es que ellos son los menos culpables, ¿no? Toda la delegación de Irán, ellos son los menos culpables. Sin embargo, pues Estados Unidos es el que finalmente manda sobre la cuestión de las visas, que era muy difícil el acceso.

0: Morvilla nos da el reporte de Irán porque definieron su campo de concentración allá en la ciudad fronteriza en el norte de México, en Tijuana, y bueno, quedaron satisfechos, ¿no? Porque además las instalaciones del equipo de Xolos son excelentes y tuvieron por lo pronto un gran entrenamiento días previos a su participación, pero sí, deseando que ya dejen todo eso atrás y se dediquen a jugar fútbol.
1: De acuerdo, y repasando la agenda, bueno, en punto de las 10 de la mañana, España se estará enfrentando ante Cabo Verde, los partidos, por supuesto, para hoy. A la 1 de la tarde, Bélgica ante la selección de Egipto. A las 4 de la tarde, el debut de Arabia Saudita y la selección de Uruguay de la Conmebol para poder levantar la mano por los de la Conmebol. Y a las 7 de la tarde, Irán enfrentándose ante Nueva Zelanda. Y es momento de enlazarnos con nuestro compañero José Armando Rodríguez hasta Miami, ahora sí, para platicar de la selección de Uruguay, que este lunes también tendrá su presentación en el Mundial, enfrentando al representativo de Arabia Saudita. Así que, Armando, te saludamos con mucho gusto. ¿Cómo estás? ¿Qué nos platicas? Brenda Flores, Jorge Álvarez, háblanos de esta garra charrúa.
2: ¿Qué tal, Brenda, Jorge? Un gusto saludarlos. Bueno, sí, ya la selección de Uruguay pudo descansar en territorio estadounidense. Recordemos que su campamento base ha sido en Playa del Carmen. Además, ayer pues tuvieron un pequeño inconveniente en su traslado de Playa del Carmen hasta la ciudad de Fort Lauderdale. Debido a que el avión que estaba supuesto a traerlos no tenía la documentación adecuada para ingresar a Estados Unidos, eso se resolvió. Hubo una demora de tres horas en el calendario de actividades de la selección de Uruguay. Pero bueno, al final todo se realizó con normalidad. Los jugadores no se quejaron de ninguna manera, hablando específicamente de José María Jiménez. Y tampoco Marcelo Bielsa, que sorprendió un poco, ¿no? Cuando sucedió este percance, pues creo que todos apuntamos a aquellos momentos virales de Marcelo Bielsa durante la Copa América, pero no. Fue un técnico muy mesurado, muy tranquilo y concentrado en el debut de esta tarde-noche.
0: Sí, afortunadamente dejaron en segundo término, ¿no? Ese problema es que tuvieron justamente con los papeles del avión para trasladarse. Lo importante es que ya están justamente allá en Miami y uno supondría que habría invasión como en algunos partidos previos de selecciones sudamericanas, que la mayoría de aficionados serían de Uruguay a diferencia de los árabes, o me equivoco, José Armando?
2: Bueno, sí, la expectativa es que hoy Uruguay juegue en casa, en Hard Rock Stadium. Hasta ahora realmente hemos visto a lo largo de la Copa del Mundo muy buenas entradas, excelentes ambientes, sobre todo considerando que hemos tenido partidos que quizás no se esperaba una comunidad importante en los estadios, en respectivas ciudades. Hoy, al ser Uruguay, cualquiera puede pensar de que el estadio se puede pintar celeste. Pero bueno, la realidad también es que esta es una localidad del país a donde nos sorprendemos cada día. Siempre hay un grupo de un país determinado, y seguramente será el caso para Arabia Saudí, que hoy calculo yo también que llevará una cantidad importante de aficionados.
1: José Armando, cuéntanos cuáles son los elementos que tiene la selección de Uruguay, ya lo mencionamos hace unos momentos, para levantar la mano por la Conmebol, situación que no pudo hacer Paraguay, que fue arrollada por la selección de Estados Unidos, Ecuador también, que cae ante Costa de Marfil, y Brasil, la verde amarela, que termina por quedar a deber ante el conjunto de Marruecos. Uruguay, ¿cuáles son estas fortalezas que podría presentar en su inicio en esta justa mundialista?
2: Bueno, la realidad de Uruguay es que ha sido muy irregular en su camino a esta Copa del Mundo, ¿no? Además, no solamente hablando de lo futbolístico, sino que también con incidentes al interior. Recordemos que este fue el proceso en el que se retiró Luis Suárez. Este fue el tramo final de la carrera. El goleador de Inter Miami apeló de último momento para entrar dentro de esta convocatoria, aduciendo que vivió un buen momento porque vio que existía una posibilidad, y eso te dicta mucho de la realidad de este equipo, que le falta gol, que necesita hoy tener una explosión ofensiva para ganar confianza. Yo considero que Marcelo Bielsa sigue siendo un entrenador vigente, un entrenador que puede marcarle el camino a sus jugadores, pero si no encuentra la ruta al gol va a estar muy difícil. Yo creo que jugadores como Darwin Núñez, el mismo Fede Valverde, tienen que asumir un rol determinante para poder llevar a Uruguay a donde por lo menos en el papel debería estar, que es superando la fase de grupos.
0: Exactamente, José.

0: Armando, bueno, te agradecemos mucho este enlace hasta la ciudad de Miami, en la Florida. Ya mañana volveremos a estar en contacto contigo para las reacciones de este Arabia contra Uruguay. Buen día, que sea un gran partido, José. Un
1: abrazo, José Armando.
2: Bueno, muchísimas gracias, un saludo a todos ustedes y continuamos en cobertura permanente.
0: Claro que sí, gracias. Y nosotros aquí continuamos, Brenda. No todo es fútbol soccer, ¿eh? Sí, estamos viviendo la fiebre mundialista, pero no todo es fútbol soccer.
1: Vamos a platicar de Isaac del Toro, ¿no? Que tuvo una actuación memorable en la última etapa de este tour que se llevó a cabo con esta victoria, que logró una espectacular remontada. Se queda con el título de vuelta este ciclista. Fue en los kilómetros finales cuando del Toro lanza su cambio de ritmo para irse en solitario rumbo a la meta. Consigue 1:43 de ventaja sobre el líder Luke Torkel, que consolida una ya remontada espectacular que comenzó este sábado para así adjudicarse su tercer título del 2026 y encaminarse al Tour de Francia.
3: Yeah, it's incredible this victory. It feels different. I really.
4: Es increíble. Esa victoria se siente diferente. Me ha gustado mucho todo este fin de semana. Y sí, es simplemente genial. Estoy súper contento con cómo salió a la final. Sí, se siente diferente.
3: Yeah, I can say like a.
4: Sí, puedo decir que estoy mejorando cada vez más. También con la edad y con la experiencia que estoy adquiriendo. Puedo decir que sí, estoy mejorando mucho y eso es algo increíble. Y sí, gracias al equipo. Toda la gente me está apoyando y mi familia es simplemente increíble. Y sí, como dije antes, soy un tipo privilegiado por estar en esta posición y es simplemente increíble.
1: Ahí las palabras del mexicano Isaac del Toro y por etapas, bueno, pues ahí estamos viendo... y los que nos están escuchando, dos del World Tour, continentales, cuatro etapas clásicas de un día, 10 las nacionales 1-1 y juvenil sub-23 1. Los números puntuales de el mexicano Isaac del Toro.
0: Muy bien, vamos a cambiar de tema, nos vamos con el automovilismo y su máxima categoría. Vamos a hablar de Sir Lewis Hamilton, que finalmente, después de mucho tiempo, volvió a lo más alto del podio y consiguió su primera victoria con la escudería Ferrari y también la primera desde el mes de julio del 2024. Ya hacía rato que no subía a lo más alto del podio. El 7 veces campeón mundial consiguió la victoria 106 en su carrera y se acercó ya a 41 puntos de Kimi Antonelli, que por cierto, este joven abandonó cuando marchaba en segunda posición George Russell y Lando Norris completaron el podio respectivamente. Por su parte, el piloto argentino Franco Colapinto finalizó octavo y Sergio Checo Pérez fue 14º, último, por cierto, entre todos los clasificados.
1: Y que Hamilton detiene a Antonelli después de 5 victorias consecutivas, frena esta buena racha. Así que vamos a escuchar las palabras del piloto de Ferrari, Lewis Hamilton, que dijo después de llevarse esta victoria importantísima.
3: Es really, really hard to...
4: Es realmente muy difícil estar presente en el momento y vivirlo plenamente. Cuesta creer que hayamos completado toda la larga carrera y hayamos ganado. Es increíble. He estado esperando este momento con ansias y rezando por él, trabajando duro con el equipo. Y la dedicación de todos es admirable. No puedo creerlo. No puedo creer que vaya a conseguir mi primera victoria en un gran premio aquí en Barcelona. Es un privilegio estar en esta posición y algo que jamás olvidaré.
0: Bien, y así está el momento, el campeonato de pilotos de la Fórmula 1. Kimi Antonelli, a pesar de que no terminó ayer, sigue en primera posición. Él es de Mercedes con 156 unidades. Lewis Hamilton es segundo de Ferrari con 115 tras la victoria de ayer. George Russell de Mercedes, 106 en tercera posición. Cuarto lugar para Charles Leclerc de Ferrari. Y quinta posición con Lando Norris de McLaren con 73. Posición 21 para Sergio Pérez. Todavía no tiene puntos de Cadillac. Y así está la clasificación. Y aquí tenemos los constructores. Mercedes en cabeza y con una gran ventaja, 262 puntos. por 190 de Ferrari, que mantiene la segunda posición. McLaren tiene 141 unidades. Red Bull, cuarta posición con 89. Alpine en la posición 5 con 60. Y Cadillac, lastimosamente, no han acumulado ni Sergio Pérez ni Valtteri Bottas, todavía sin puntos. Veremos ya en el próximo Gran Premio que empiecen a sumar.
1: De acuerdo, de acuerdo. Ahí está la información de la Fórmula 1 y nosotros nos tenemos que despedirnos sin antes agradecerles a todos ustedes habernos acompañado en Noticias Claro. Mi querido Jorge, nos vamos.
0: O sea, tú te vas y te quedas, ¿no?
1: Me quedo en el arranque para que bueno, se queden con nosotros aquí en sintonía.
0: Gracias, adiós.
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7: El Maracaná estaba listo para la fiesta en 1950, pero la historia tomó otro rumbo. Brasil solo necesitaba empatar para ser campeón, pues aquella Copa del Mundo se jugaba en un formato de round robin, es decir, donde se coronaba el primer lugar de grupo de la segunda fase. Sin embargo, Uruguay silenció al estadio con el gol de Alcides Gilla. Más de 50.000 personas pasaron del júbilo al asombro absoluto. El imponente recinto de pronto quedó enmudecido. El 2-1 final quedó marcado como el maracanazo. Una de las derrotas más dolorosas del fútbol brasileño y uno de los momentos más impactantes en la historia de los mundiales. El fantasma de aquel día persigue a Brasil incluso a 76 años de distancia.
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7: Han pasado años, pero la imagen sigue intacta. En la final del Mundial de Alemania 2006, Francia e Italia igualaban en Berlín. Y, en tiempo extra, Zinedine Zidane protagonizó uno de los momentos más impactantes en la historia del fútbol. Tras un cruce verbal, el francés respondió con un cabezazo al pecho de Marco Materazzi. El árbitro argentino, Horacio Elizondo, le mostró tarjeta roja directa. Y así se dio una despedida inesperada para Zidane en su último partido como profesional, portando la camiseta de su país. La imagen es icónica. Italia terminó levantando la Copa del Mundo en penales y aquel instante quedó grabado para siempre en la memoria del deporte. Un ídolo que puso punto final de mala manera, movido por un insulto que lo sacó de sus casillas.
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11: Buenos días, damas y caballeros. Bienvenidos y bienvenidas. Esto es El Arranque. El lunes 15 de junio del 2026. Qué gusto saludarles desde las instalaciones de Plaza Carso aquí en Polanco, en la Ciudad de México, al pie del Soumaya, junto a Brenda Flores, que hoy nos hace el honor de estar con nosotros. ¿Cómo estás, Brendita?
1: Mi querido Lobito, muy buenos días en vivo. Nomás dormí pues prácticamente 3 horas, pero estoy feliz, encantada de estar con todos ustedes en este 15 de junio, que ya es quincena, Lobo.
11: Ah, sí, sí.
1: Todavía no nos cae y ya no la gastamos.
11: Sí, yo ni me acordaba que era quincena. Mira, para que veas que...
1: Pero es que no vives al día.
11: Ni la siento. No, al contrario.
1: Ay, no, Lobito.
11: Pero bueno. Bueno, también está por acá Felipe Morales, que se vino de gala, mi querido Felipe. ¿Cómo andas?
12: Me han avisado.
11: Oye, sí, güey, vente más relajado.
12: ¿Qué es esto? ¿El mejor día de mi vida?
11: ¿Por qué?
12: Lo comparto con la señorita Brenda, con Lu, contigo, mi hermano.
1: ¿No va? Qué bonito. Okay,
11: no mientas.
12: Tú quítate la pijama.
11: pues es relajado el asunto. No sé,
1: y las lagañas, Lobo, también. Quítate la pijama y las lagañas.
11: ¿Qué pasó? Oye, y también es un gusto y un placer saludar esta mañana a mi Gonzalú, que yo tanto adoro. ¿Cómo estás, Gonzalú? Muy buenos días.
13: Hola, ¿cómo están? Feliz de estar aquí con ustedes. Pensé que ya se habían olvidado de mí.
11: No, pues tú que ya no quieres venir al arranque.
13: No, la verdad ya no. Pero aquí
1: está muy ocupada,
13: el día de hoy estoy aquí.
11: Desde el año pasado creo que no venía.
1: Es que también, pues, le llega y le dices Gonzala y...
11: No. Se lo ganó a pulso, pues, es Gonzalú.
13: ¿Por qué soy Gonzalú?
11: Porque
13: aquí pues, mi chivarra.
1: Yo la voy a defender, ¿eh? Lo bueno es que ya tiene alguien que la defienda.
11: ¿No has visto sus videos? Los videos que sube llorando cuando le miran a las chivas.
1: Pero es que, pues, con justa razón. Si pues, teníamos todo para el título y no se da, pues, te frustras.
13: ¿A poco no duele?
1: Por supuesto. Pero y luego lo dice Lobo, que se la pasa llorando por su equipo. Apenas esta fue la buena.
11: Mi equipo,
13: Gonzalo. No, a ver, ¿sí festejaste? ¿Festejaste el triunfo del Cruz Azul?
1: No supo cómo.
13: Porque
11: sí, no,
12: pero tú ya le vas a la América, ¿no?
13: Ah.
11: No le voy a ningún equipo, Felipón.
13: No mientas por convivir en así este como, espacio.
1: Así como se le olvida la quincena, se le olvida cómo festejar los títulos de su equipo.
11: No, ningún equipo. Hoy estamos aquí porque el Mundial nos une. Y porque hemos tenido partidos muy chidos, la neta, ¿no? ¿Les ha gustado lo que hemos tenido?
12: Sí, hoy quiero ver a España, lo vamos a escuchar también. Y
1: 10 de la mañana.
12: Esta incógnita de cuántos minutos tendrá Lamine Yamal. Venimos de ver a una Alemania que vapuleó su presentación. Quizás Países Bajos, Brasil, todavía tiene mucho por crecer en el torneo. Marruecos se confirma como competitivo. Uh-huh. Han sido partidos dinámicos de ida y vuelta, permanente, con un fuelle físico muy elevado, salvo el de México, ¿no? Que el de México es el único que hasta el Vasco dice, se me acalambraron 3 de los nervios. No es como la jornada 3, ¿no? O sea, de una Liga MX, es un Mundial, y quedó expuesto el futbolista mexicano por su propio técnico, que quizás eso lo dices de puertitas para adentro. Y dices, bueno, nos pusimos nerviosos, pero no hay que ventilarlo, ¿no?
11: No, pero qué bueno que fue honesto, ¿no?
12: No sé.
11: La neta.
12: Para mí los hizo quedar mal.
11: O sea, pero entonces, para ti...
1: Como una excusa es, ¿no? Es que se me acalambraron, que porque vieron a la gente saliendo del car. Bueno, ¿eso qué tiene que ver? Tienes que acostumbrarte. Sí, puede ser que sea una realidad, pero no puedes utilizar eso de pretexto, que tuviste muchas más posibilidades de meter más goles en este debut, en este partido contra Sudáfrica, y estar holgadito en el tema de la diferencia de goles, pero pues se fue por la fácil, ¿no? Decir, pues, no, nos faltó, pero también 3 acalambrados, cosa que no había pasado.
12: No, pero te puedo comprar el tema físico de los acalambrados, pero si la razón es porque nos pusimos nerviosos, nos dejaron de funcionar las patitas, pues entonces, ¿de qué estamos hablando?
11: Pero no te enojes, güey, tranquilo.
12: Entiendo el miedo escénico, el azteca, que había... un billón de personas en todo el mundo viendo ese partido. Le costó a Brian Gutiérrez, le costó al propio Quiñones, que dice
1: que
12: pidió el cambio por el aplauso. Pero no sé, para mí se fue de boca el Vasco. Vamos a ver ahora qué diagrama, ¿no? De cara al partido contra
11: Corea. Tú tranquilo.
12: El Cachorro Montes haciéndose expulsar.
11: Sí, la verdad es que esa expulsión creo que ni siquiera era, pero es más, eso me parece que le puede beneficiar a la selección mexicana para su partido contra Corea. Pero bueno, ya lo platicaremos más adelante. Por lo pronto queríamos compartirles que hoy, 15 de junio, hay varias celebraciones a nivel mundial. Una de ellas es el Día Nacional de la Cerveza en la Gran Bretaña. Así que, aunque sea en la Gran Bretaña, hay que festejarlo.
1: Oigan, si se me hizo agua en la boca, soy mala influencia.
11: Bren, estás pero perfecta. Estás pero perfecta. Bendita tu pareja, ¿no?
12: Se me hizo agua el hígado.
1: Exacto.
11: Sí, la verdad que cuántas personas que están en este momento escuchándonos no quisieran tener una pareja como tú.
1: Sí, Brenda, ¿verdad? Pues, que
11: talentosa, que guapa.
1: De ambiente, que comparte una buena cerveza, que brinde por los triunfos de la selección con una cerveza.
11: Así es.
1: Hoy vamos a brindar a lo mejor por la selección española, que es candidata al título y que tendrá un partido pues con un rival muy, la verdad, muy modestito, ¿no? Por no decir otra
11: modesto,
1: cosa.
11: Modesto, esa es la palabra. Modesto, va a debutar en una Copa del Mundo. ¿Te echarías una cheve en este momento, Gonzalo?
13: No.
11: ¿Por?
13: Bueno, yo no bebo.
1: Tan temprano.
12: Por eso. No.
11: ¿Nunca has bebido nada? ¿Nada?
13: ¿Cómo?
11: ¿Nunca has tomado un solo trago de alcohol?
13: Sí, vino.
11: Vino.
13: Bueno. Cerveza no, pero está bien, yo respeto a los...
1: Es que la cerveza... A los que se les hace agua la boca. La cerveza te inflama, ¿no? Entonces a lo mejor por eso lo hace.
11: Pues mírame.
12: Se tiene que echar
1: a Lobo le daban en lugar de leche en el
13: mundial. O sea, tú sí te echarías una cerveza en este
11: momento. Es mundial, imagínate. A las 10 de la mañana juega España.
12: El desayuno de campeón.
11: Sí, claro.
13: Muy bien, no me regañes, tranquilo.
12: Oye, pero la Gran Bretaña... España, ¿no? Bueno, cerca de Inglaterra, lo que me digas.
1: En Gran Bretaña.
12: De hecho, una chela son los ingleses. Chécate, te voy a contar así, dos o tres cositas leves que le ha pasado a la selección de Inglaterra en Estados Unidos. Llegaron a este país y se reportó un tiroteo cerca de su base de entrenamientos en Missouri.
11: Uh-huh.
12: ¿Ok? Una chelita, ¿no? Para bajar el susto. Luego se ven afectados por un temblón de 6.1 grados también en aquel país, algo que no pasaba desde 1880 en la región de Florida. O sea, llegaron y tembló.
11: Desde el 80, güey, ¿no?
12: 1800, güey, 80.
11: ¡Ay, güey!
12: O sea, nunca 80. Había temblado en Florida.
11: No.
12: Otra chelita. Para el susto. Luego, varios jugadores sufrieron quemaduras por insolaciones, porque está tremendo el calor en los entrenamientos por allá. Después, el chef no pudo viajar con el equipo porque no le permitían ingresar al tren con cuchillos. Entonces querían que el güey cocinara, o sea, que cortara
1: con la mano,
12: cucharas.
1: Con las uñas,
12: ¿no?
1: No
12: lo dejaron.
11: Con las uñas.
12: Otra chelita. Otra.
11: Otra chelita. ¿Oh? Sí.
12: ¿Cuántas van? Ya está medio
11: como jarra. Tres o cuatro ya van.
12: La delegación inglesa. Después, el equipo recibió una orden para refugiarse el sábado en la noche después de que se emitiera la alerta de tornado en gran parte de Kansas y alerta de tormenta eléctrica. Ya, así la jarra, mira.
11: Sí, ya. Te empina la jarra de.
12: O sea, si Inglaterra pasa todo esto, es campeón del mundo, güey.
11: Sí.
12: O sea, o es campeón del mundo.
13: O lo elimina México.
12: Me cae de grupo. Ajá, exacto.
13: Sí, porque nos puede tocar.
12: Ah,
13: sí,
12: imagínate, sí, para sumarle a la lista de desgracias allá en Inglaterra. Un terrible equipo mexicano.
13: Que con, se acalambra.
12: Jugadores acalambrados elimina Inglaterra.
1: Exacto. Otra la peor chelita. Selección mexicana de la historia acalambrada.
12: Ajá. Le gana Inglaterra para decir, no, bueno, pues es de las menos peores de las que nos tocó. Ser inglés en estas épocas. ¿Cómo no se van a desayunar la chela?
11: Sí, ya está totalmente justificado. Échense una chela y aunque no seamos ingleses, también
1: nos la otros.
12: Yo a veces los jueves, viernes, sábados
1: te sientes inglés. De lunes a domingo me siento inglés, ¿no?
11: Llegan otros a andar bien inglés en este momento. Pues bueno, hoy también es cumpleaños de Mohamed Salah, Cumple 34 años de edad este tremendo futbolista egipcio, lo mejor que tiene este país, ¿no? En cuanto a fútbol se refiere. Entonces, siendo las 8 de la mañana con 9 minutos y aquí en compañía de Lu, de Felipe Morales, de Brenda Flowers y de Ari Gamboa en la producción a través de YouTube en W Deportes, igualmente de Rodrigo Fernández de la Garza, el buen Fo, desde las instalaciones de Radiópolis. Nos vamos con el tema del día en este lunes 15 de junio.
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11: Bueno, pues el tema
1: del día. ¿Cuál es el tema del día?
11: ¿Cuál es el tema del día? Pues sencillamente,
1: ¿cuántas? ¿Te gusta más la clara o la oscura?
11: Exacto. ¿A mí? ¿No? Hija, nunca he definido eso, ¿eh? Si me gusta más la clara o la oscura.
12: Porque ¿no? Las dos. De la ocasión.
1: Pero hablo de la cerveza, chatito.
11: No, no, no, por eso.
1: Chatito, lobito, hablo de la cerveza.
11: ¿Cómo que chatito?
1: No, digo chatito porque...
11: No me dañes.
1: ¿Qué?
13: Al chato le gustan las dos.
1: Es que al chato, ¿sabes qué? Al chato andaba ahí haciendo de cupido y pues él con las claras, con todas.
11: ¿De cupido? ¿Por qué?
1: Pues ahí anda en sus espacios queriendo casar a la gente.
11: Ah, sí. Que se consiga una pareja él.
1: Exacto, que exacto. Que y la otra vez diciendo que necesita una pareja y mira, pero bueno. La clara, la oscura, ¿cuál le gusta más a usted que nos está escuchando?
11: A ti, prendita.
1: A mí, la oscura, así que pegue
11: la
1: más.
11: La oscura, que pegue más, ándale.
1: Sí, lobito, que sea más pegadora.
12: ¿No? Depende de la ocasión, hijo.
11: ¿Sí?
12: Sí, sí, sí.
1: Depende del lugar.
12: Con clamatito, una oscura. Una.
11: ¡Gol!
12: Una clarita con.
11: Uy, tomate.
12: Uh-huh. No, depende.
11: Ok.
12: Depende para qué.
11: O sea, sí, sí, sí es un sabor diferente, sí, definitivamente.
12: Obvio, sí, sí, sí. Hay The Draft, hay Pale Ale. ¿Cuántos años tienes? ¿Por qué te estoy empezando a dar clases a tus 47 de cerveza?
11: No, por supuesto que sé eso, güey.
12: Deberías saber.
11: No, no, eso lo sé. Pues tú estás solito ahí queriendo dar clases.
12: Pero de oscura o clara, ¿con cuál te quedas?
11: Yo creo que sí me quedaría con la clara.
12: ¿Sí?
11: La clara, sí.
12: Yo te he visto...
11: Bueno, o sea,
12: las combinaste, hijo.
11: Sí, güey.
1: Y a Lu, no le pregunten porque ya, pues, el bueno, puede ser el vino tinto o el vino blanco, ¿no?
13: Vino Ándale.
11: Tinto. Vino pero tinto. Hoy no es día del vino.
13: Bueno, pero no, sí es la analogía. Podemos inaugurar también el día del vino en México.
12: Es la analogía porque...
13: Es allá el día de la cerveza en Gran Bretaña, o sea, aquí.
12: Un pescadito con vino blanco, una carnita con vino tinto. Ah, es lo que ándale, tú diciendo, sí ¿no? Marisquitos con su clamatito. Y
11: lo que viene siendo el maridaje.
12: Ajá, el maridaje. Y una clarita.
1: Muy bien, lobo.
12: ¿No? Como para empezar a ver el España.
13: Oye, me siento en una mesa de expertos, sí, de la chela.
12: No íbamos a hablar de fútbol.
1: Sommelier.
13: Bueno, pero es mundial y.
11: Está bien. No, es que la
13: vale,
11: neta,
13: se ver, vale.
11: ¿Tú crees que no muchas personas en España, por ejemplo, que hoy debuta su selección, no se van a echar una cheve? Además, a ellos les va a tocar ya en la tarde, ¿no? El partido de selección. Aquí es a las 10 de la mañana. Aquí ya, ¿qué horas son? ¿Como las 2 de la tarde?
12: Si, no, 7 horitas más, 7
11: horas,
12: a 5 de la tarde.
11: Sí. Ah, sí, como a las 5 de la tarde. No, pues imagínate.
12: Unas cañas.
11: Sí.
12: Unas cañas con unos jamoncitos serranos.
1: Y que se echen una por gol, ¿no?
12: Sí, con unos bocadillos.
1: ¿Te imaginas cómo van a quedar?
13: O sea, ¿sí, sí crees que golé
1: Yo
13: España?
1: Sí creo, ¿eh? Sí.
13: Alemania ayer arriba lo hizo.
12: Cuatro. Arriba de 4, fácil.
1: Caminando, arriba de cuatro, tiene que hacerlo, ¿eh? La como selección la española.
12: Caminando.
11: Oye, ¿no? hoy también juega Team Payne.
12: Ah, cierto.
13: Ah, sí, el famoso Team Payne.
12: ¿Cuántos millones de seguidores tiene?
1: Ya llevaba 6, yo me quedé en 6.
11: ¿6? Ya tiene más.
12: Ah, eso, le voy a dar un follow para ya no formar parte de
13: o sea,
12: el baño.
13: ¿Creerás que yo no sabía quién era Team Payne? Y me salió, así fue la primera estampa que me salió. ¿Verdad? Y yo la verdad dije, ¿verdad? Ay, sí, la dejé
11: ¿Hubieras
13: pasar.
11: Hubieras hecho un video y no, es, te hubieras
1: pero
11: hecho...
1: Pero todavía no era...
13: Es que tu tía es una ignorante, entonces no sé por qué se olvidó de las redes sociales. Entonces yo tenía esa estampa y de repente empecé a ver que Team Payne, y yo así de... ¿Y este quién es?
12: Ese sí, güey.
13: ¿Dónde juega, no? Ya después supe la historia.
11: Ajá.
13: Y dije,
1: 5.7 millones ya tiene.
11: O sea, tenía wow. Como 2,000 seguidores cuando este 4,000, influencer, 4,500. Que no me acuerdo cómo se llama, pidió, sí, hizo la campaña para seguirlo. Claro. ¿No?
12: Imagínate que eres el influencer que hace famoso a Team Payne y nadie se acuerda del nombre del influencer. Porque...
1: Eso es un desastre.
11: Sí, güey.
12: Yo fui el que lo hizo famoso.
11: Exacto. Ah, sí, güey.
13: Gracias.
12: te llamas? Aguántanos ahí tantito, 2 horas. Yo, un mes y medio que abre el Moneo, ahorita vemos.
11: Honestamente, yo no me acuerdo del nombre del influencer.
12: Tampoco sé quién es. Es argentino, es lo único que sé.
1: Lo único que sé es que empieza.
11: ¿Ah, es argentino?
12: Sí, es argentino.
11: Ok.
1: Valen, ahí está. Valen Scarcini.
12: Ah, pues dale follow. Scarcini. Es más, vamos a hacer ahora nosotros el hagan famoso al que hizo famoso.
1: A Valen Scarcini.
12: Síganlo en sus redes. ¿Cómo se llama?
1: Valen Scarcini.
12: Ah, bueno, pues ahí está.
1: Ya tiene 1.2 millones de seguidores. No inventes. No, 1.2 pues, contra 5.7.
12: Y cuando empezó a hacer lo de Team Pain, tenía 3 millones. O sea, bajó.
11: Los seguidores de él se fueron para Team Pain.
12: Exacto.
11: Bueno, hoy juega Team Pain y también más adelante estaremos repasando la jornada mundialista de este lunes, donde debuta España, debuta otra selección importante como Uruguay, pero más adelante lo vamos a platicar. Por lo pronto, vamos a escuchar uno de los goles, esto acerca de Alemania, que ayer enfrentó a Curazao. Pues por ahí Curazao como que quiso reaccionar, empató el partido en la primera parte, pero después, tracas, les clavaron 7 nada más.
13: O sea, se veía venir, pero a mí sí me dio gusto que metiera el gol Curazao. ¿No viste que lloraron?
11: Sí, estuvo muy bonito. Pero escuchemos este momento del encuentro.
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15: Busca el séptimo, se va a meter al área. Que Havertz, el disparo, la pelota adentro, golazo. Gol de Alemania. Doblete de Kai Havertz, con una bonita postal para enmarcar, con una cucharita, una vaselina, elegante en la definición. El espacio se abrió y el 7 con el doblete, encontrando su cuarto gol en Copas del Mundo. El campeón de la Premier con los Gunners pone la fruta al postre, la cereza en el pastel. Lo está ganando 7-1 Alemania. Beto Lati.
11: Bueno, ahí estaba la narración de Javi Sol del séptimo gol de la selección alemana que le clavó a Curazao. Ya recordaba aquí Gonzalo que los curazaleños, pues como ella, ¿no? Cuando eliminan a las Chivas, lloraron al marcar este gol.
12: ¿Curazaleño?
1: ¿Curazaleño?
12: ¿Curazaleño?
1: ¿Curazaleño? ¿Curazaleño?
11: ¿Qué es
1: de Curazao?
11: Así se les dice.
1: Es como los mexicanos. Decirle a los de México mexicano.
12: Oye, o a los de Tula, tuleño.
11: Es correcto.
13: Oye, pero ellos lloraron de emoción. O sea, ellos lloraron por meter.
12: Sí, es que lo empataron a uno. Imagínate empatarle
1: a Alemania, o sea, claro.
12: 37 segundos a Alemania.
1: Sí, o sea, tienes ahí el sueño latente y este futbolista con Venecia se convierte en el primer anotador de la selección de Curazao.
11: 22 añitos, ¿no?
1: 22 añitos, juega en el Zurich. Fue de las filiales de la Juventus, perteneció también a la selección hasta la sub-18 y creo que es un futbolista que va a quedar en la historia de esta selección de Curazao, que tiene una historia preciosa, 150 mil habitantes, pues los empiezan a buscar obviamente neerlandeses, los empiezan a convencer, claro, para hacer este proyecto de Curazao y pues se deciden por participar con esta selección. Ahí está Comerencia haciendo el primer y yo creo que será el único gol de Curazao.
11: Pues es que está el grupo está difícil, ¿no?
1: Sí,
11: está. Ahora les decimos cómo viene el calendario para ellos, pero en Curazao juegan más béisbol, ¿no? Y cuando la selección de Países Bajos va a un clásico mundial de béisbol, lleva a muchos de Curazao por evidentemente esta relación y raíces que los unen, ¿no? Pero bueno, 7-1, marcador final. Y por acá, de más partidos que se llevaron a cabo ayer, otra goleada fue la de Suecia a Túnez. Y a ver si aquí Ari Gamboa nos puede regalar un breaking news, porque hay información acerca de la selección de Túnez.
12: Sí. Si usted está teniendo un mal lunes, recuerde que no es el técnico de Túnez que después de perder, ya lo echaron.
11: O sea, ¿lo corrieron?
12: Pero se inició el mundial, le dijeron, carnal, gracias por todo, gracias por participar.
13: O sea, ya está confirmado.
12: Hasta luego, chao, chao. Sí, ya corrieron al técnico de Túnez después
13: no
12: de que
13: manches.
12: Se comieron 5 a manos de Suecia.
11: En pleno mundial, güey.
12: Sí. Sí.
11: ¿Cuándo habías visto eso?
12: Hubiera dicho, ay, me hubieran avisado y no me aventaba el viaje, ¿no?
11: Es Sabri Lamouki, que ya no va a dirigir más al combinado africano después de caer 5-1 en su estreno en la Copa del Mundo ante Suecia. Yo honestamente no recuerdo un caso similar donde hayan echado a un técnico en pleno mundial.
12: Durante la Copa del Mundo, en la primera jornada, no. Se nos puede venir a la mente el tema de Lopetegui previo a 2018, cuando firma con el Real Madrid y Rubiales hace berrinche, no se ponen de acuerdo y lo echan, y Fernando Hierro por ahí entre directivo y técnico ya dirige a la Furia, pero fue antes.
1: Sí, fue antes.
12: No sé cuál está peor.
1: Ya había amarrado, ya había firmado con el Real Madrid y no le pareció a la selección de España, sí, obviamente.
12: No sé cuál está peor, sí, una u otra, pero los dos son casos atípicos.
1: Miren, aquí dice que Carlos Alberto Parreira, el brasileño que venía de ser campeón del mundo en 1994, fue destituido en pleno torneo por el Príncipe Faisal tras perder el primer partido contra Dinamarca. Y sufrió una goleada 4-0 frente a Francia en el segundo.
11: O sea, ya hay antecedente.
12: Pero lo de Parreira, ¿en qué? No fue en Copa del Mundo.
1: ¿No? Que,
12: no, a ver, no, porque Zagallo dirige a Brasil en el 98 y llega a la final. En el 94, Parreira es el que es campeón.
11: ¿Cómo sabe este señor, no? De fútbol mundial.
12: Datukis.
11: Datukis. Pero, a ver.
1: No, no hay casos, ¿eh?
11: Seguramente el único inconveniente no fue solo la goleada, ¿no? A lo mejor por ahí algún desencuentro.
12: Después de la goleada, claro.
13: Sí, claro.
12: ¿No? ¿Estás de acuerdo?
11: Algún desencuentro con la federación o algo así. Está viendo que además ya pocos partidos dirigidos con Túnez.
12: Uno. Cinco. Ahí sí.
11: No, o sea.
12: Medio.
11: Cinco partidos, güey.
12: No, pues te digo. No es necesario el interino del otro que corrieron.
11: No, pues
12: un proceso de cinco partidos ni en México.
13: Bueno, pero eso no se hace. Bueno, desde mi punto de vista, mira, creo que está mal correrlo en plena Copa del Mundo en tu primer partido. Sí. O sea, imagínate el de Curazao. Está rezando para que no le pase.
12: O sea, tampoco es que tuvieras presupuestado tú ganarle a Suecia, ¿no? Te pasan por encima, pero no era el favorito Túnez. Además, se equivoca el capitán. Justo cuando habían apretado el partido, iba 2-1 ganando Suecia y Túnez tenía como para igualarlo y era mejor en la cancha. El capitán quiere salir limpio, se equivoca, lo ensucia todo y le hacen el tercero y ya de ahí se desfonda Túnez. No, que había cerrado 2-1 el primer tiempo. O sea, todo el segundo tiempo, el inicio, la expectativa era la del empate a 2 y después con este error se desfonda y
11: pues
12: chao, chao.
11: No, pues ya mi Túnez, chequecito el portador para lo que resta del Mundial, ¿no? Para Japón y Países Bajos van a agarrar flan a lo mejor ya con lo que les acaba de pasar. Oigan, tenemos un invitado. Que más bien hoy funge como invitado, pero no lo es. Es un hombre que aquí está normalmente en el arranque con nosotros, que hoy por ser la Copa del Mundo anda de gira, anda en cobertura. Seguramente usted ya sabe quién es.
12: Mi amigo, mi hermano.
11: La alegría de este programa, el Chatín. ¿Cómo andas, mi querido Chatín? ¿Dónde andas, güey?
1: Hola, Chato.
16: Muy buenos días, mi querida Brendiux, mi Lu, mi Tukiruki, mi querido Lobirijijillo, a toda la gente que nos escucha. No nada más soy todo eso que dicen, sino también soy el señor rating, así como existe el señor telenovela.
1: Señor rating, ya le estoy diciendo lobo al Chato, digo al revés. Chato, ¿cómo? A lobo. Imagínate, imagínate cómo te traigo en la mente, Chatito.
11: Te está confundiendo con una persona oscura como yo. ¿Qué pasó, Chatín?
16: No, con un hombre guapo, delgado, atlético, buen hombre de familia. Qué orgullo que me confundan con un señor como usted, mi querido.
12: O sea, cuando te describió, dijo todo lo que él no es.
16: No, sí.
12: Ah, no es cierto, mi hermano. ¿Cómo estás, mi hermano?
16: ¿Cómo están? Qué gusto. Escuchaba el análisis de Brasil. Escuchaba todo este análisis. Joder, qué equivocado estás, Tuki. Aquí no estamos en el tema de fútbol europeo, pero estás muy equivocado.
12: Estamos en el Mundial, mi hermano, perdón.
16: Sí, pero no muy mal del análisis, mi querido Tuki Rookie.
12: A ver, dinos, por favor, ¿cómo jugó ayer Túnez, entonces?
16: Mal.
12: Ah, bueno, pues sí.
16: Ahí está.
12: Sí, pues ya corrieron al técnico, güey.
1: Qué bárbaro, qué buen detalle, ¿no? Chato.
16: Lobo, hey. ¿Cómo jugó ayer Túnez?
11: Pues mal, lo golearon.
16: Pues sí, ahí está. Ya.
11: Es correcto.
12: Ahí está. O sea, mentiras no dijo.
16: Sí.
12: ¿No?
16: Pues sí.
12: No dijo ayer. Bien. No corrieron al técnico.
11: Oye,
12: de Túnez,
11: pero,
12: por jugar bien.
11: Pero ¿dónde estás, Chatín?
16: Andamos en Guadalajara, Jalisco, en la Perla Tapatía, tierra de Brendiux, mi amiga, mi hermana. Aquí andamos, todo el mundo me pregunta por Brendiux. Que,
1: ay, salúdame los Chatitos.
11: Por Gonzalú, que también la conocen muy bien.
1: Ajá.
11: Allá.
16: A Lu no la conocen tanto, pero sí, a Brendita sí. A Lu,
12: ¿por qué eres
16: no?
12: Así? ¿Por qué eres así?
11: Acabo de no. conocer.
13: ¿Qué, oye, qué malo, Chatito.
16: Oye, no.
13: Tráenos
16: no,
13: una torta ahogada, Chatito.
16: Sí, les voy a traer, les voy a llevar una torta ahogada. Por cierto, ayer fui a Verde Valle, donde entrenan las Chivas del Guadalajara. La neta, mis respetos, mi admiración y me pongo de pie por lo que hizo la directiva de Guadalajara para la selección de Corea. Adecuó toda la sala de prensa con imágenes de los coreanos, arregló la sala de prensa con frases en coreano de sí, así como de tú
12: puedes. ¿Nos puedes leer cómo, qué decían esas frases en coreano, por favor? Pues, así en coreano, pero en coreano.
16: Una de las frases que estaba en la puerta era tú puedes, tú puedes.
12: ¿Y en coreano cómo se dice?
13: Ya se lo olvidó, ¿no?
16: Wing Hong Yin Hong Go.
12: Ah, muy bien. O sea, go. Go. Así. Win. Eso es lo que vieron.
13: ¿No? Wing Hong Hong Go.
16: Go.
12: Chop Sui. Go.
11: Increíble. Sí. Oye, ¿y no tronaron petardos ahí en ¿no? la sala de prensa?
16: No pasó nada. No pasó nada, no hermano. No pasó nada. Aquí no pasó nada.
12: No estaba el piojo.
16: Sí, no. Aquí nunca pasa nada. Pero bueno, en verdad, mi admiración y respeto es para la gente de Chivas, que les adecuó muy bien a los coreanos todo este tema de, pues, de la sala de prensa. Hoy habrá aspectos de la selección. Fíjense, la gente.
11: Oye,
16: de
11: Chatín,
16: comunicación.
11: Perdón, es que tenemos que ir a la pausa, Chatín, pero ¿qué te parece si al volver nos cuentas, ¿no?, lo que nos querías decir? ¿Te late?
16: ¿No? Me despido de ustedes para
11: que... Ah, bueno, pues llégale entonces, güey.
16: Los quiero mucho, les mando un abrazo.
13: ¡Ya, abrazo, Chato!
11: Su intervención. Ya. Vámonos a la pausa y regresamos.
12: Gracias por tu reporte.
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25: Minuto 120 en Sudáfrica. Uruguay y Ghana jugaban el pase a semifinales y sobre la línea, Luis Suárez detuvo con la mano un gol cantado. Expulsión inmediata para el delantero charrúa y penal para los africanos. A Samoa Guian. Tuvo la oportunidad de llevar a Ghana a las semifinales de la Copa del Mundo, pero estrelló el balón en el travesaño. En los penales, Uruguay avanzó, Luis Suárez, entre lágrimas ahí en el túnel, se convirtió en villano y héroe al mismo tiempo, en una de las escenas más recordadas de los mundiales. Una historia en la que, a través de una acción no permitida, los charrúas lograron terminar entre los cuatro mejores en Sudáfrica 2010.
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2: Estamos de regreso con ustedes. Para la gente que nos sigue en YouTube a través de W Deportes. Vean nada más qué bonitas imágenes nos acaba de regalar nuestra producción. Nuestros compañeros en la cámara que está ahí afuera. Le mandamos un abrazo. Ahorita le mandamos una torta de tamal con su cafecito, su atole, ¿no?
3: Guajolota verde. Guajolota. Se puede de oaxaqueña verde, mejor.
2: Sí.
3: Para la gente que nos está escuchando, si nos puede traer una aquí a la pecera del balón, ¿no? A las faldas del Sumaya. No nos alimente, o sea, no nos ponga un letrero afuera de no alimente a los peces.
2: Al contrario.
3: Solo pase, salúdenos y tráiganos una tortita de tamal.
4: Por favor, por favor. Se acepta, ¿sí o no? También tacos de canasta, puede
3: lo
4: ser.
3: Lo que sea, ¿eh? No, a ver quién se reporta.
4: El puesto de la derecha que tenemos. Sí. No sé qué hay, no sé, Lobo, que tiene mejor vista.
2: ¿Dónde?
4: Ahí, ese puesto.
2: Ay, güey.
4: Un puesto al lado dulces, derecho. ¿No?
3: Saludos a la
4: ya
3: gente
4: se ve
3: que
4: como,
3: pasa por acá.
4: Como tacos, bueno, de guisado.
3: Que nos escuche por aquí. A las faldas del Sumaya, al ladito de la vía del tren.
2: ¿Pasa el tren aquí todavía?
3: Imagínate que así como un delivery, ¿no? Una tortita.
2: Sí.
3: Y se lo cambiamos por autógrafos de Brendita.
4: Qué rico, qué rico. Sí, pasen bueno a saludarnos y comuníquense a nuestro WhatsApp, mi querido Lobito.
2: Sí.
4: Para que nos digan, ¿qué cerveza prefiere usted? ¿La clara, la oscura? ¿Qué le ha parecido este mundial? ¿Cuál ha sido el partido más atractivo? ¿Le gustó el partido entre Países Bajos y Japón? Uh-huh. 55-54-02-28-44. ¿Tienes otra vía de contacto, Lobo?
2: Sí, también.
4: Que tenemos varias líneas.
2: El aquí número de WhatsApp
4: para
2: tradicional.
4: Para que no se nos saturen, ¿no?
2: Sí, sí, para que no se nos saturen, porque nos mandan muchísimos mensajes y de repente ya se acaba la memoria. Pero el otro es 55-65-00-07-57. Ajá. Es el otro número de WhatsApp, el habitual para toda la banda que fielmente nos sigue desde hace años en El Arranque.
3: No me sé ni el de mi casa, pero yo no sé por qué me sé ese. 55-65-00-07-57.
2: Sí.
3: Lo tengo grabado de... Es el de W.
4: Exacto. Uh-huh.
3: Deportes. Pregúntale el de mi casa o el de mis papás.
4: No, no te lo sabes.
3: O el mío. No me sé ni mi celular.
2: Ni el de Constanza, te sabes.
3: Ni el de Constanza. Saludos a Cons, que nos vayan escuchando seguramente.
2: Sí. El amor de tu vida, ¿no, mi querido Felipón?
3: Sí.
2: Es correcto. Tú, Lu, ya tienes
3: amor de tu vida. No me bulea, es mi hater.
5: Yo tengo... No, no, no.
2: ¿No?
5: El fútbol.
2: El fútbol.
5: Por el momento, el fútbol.
2: Muy bien. Muy bien, bueno, oigan, estábamos platicando entonces de los partidos que se han dado. Ya les dábamos este anuncio de la despedida del técnico de Túnez después de la goleada que recibieron. Y pues ahora vamos a escuchar lo que se vivió en el partido entre Países Bajos y Japón, que estuvo muy emocionante. Buenísimo, también. Estuvo muy bueno este partido. Países Bajos tomó ventaja en par de ocasiones y los japoneses regresaron remando contra la corriente. Y así es como se escuchó, se vivió este partido aquí a través de Cadena W.

0: Sí, señor, va a venir el tiro de esquina y lo van a hacer por la derecha. Movimiento, pelota, primer palo. Acá está enviando el disparo. ¡Gol! ¡Gol! ¡Gol de Japón! ¡Ogawa! El remate, lo veníamos diciendo, se había confiado a la selección de Países Bajos, encontró la pelota el número 19 y dijo, bueno, de aquí soy, gracias.
1: Al minuto 89 empató 2-2 este partido de la selección de Japón, que yo no sé hasta dónde va a llegar, mi querido Tuki, pero va a ser un rival incómodo, para cualquier equipo en esta Copa del Mundo.
2: Sí, de corte asiático, como lo que se ve, tendrá México enfrente con Corea, rapiditos, dinámicos, uh-huh, veloces, al espacio, y que también saben al pie, ¿no? Complicarle a uno de los favoritos. En las predicciones, ¿quién dijo en las predicciones que le han atinado a los últimos dos campeones del mundo? Que dijo que este torneo se lo lleva a Países Bajos.
1: ¿A poco?
2: Sí, o sea,
3: en los cálculos. Hay un algoritmo.
2: En los cálculos, en los algoritmos, el favorito para llevarse el mundial, pues empató a dos contra estos japoneses que juegan muy bien al fútbol.
1: Pero yo, neta, no le vi así a Países Bajos como no. Para...
4: ¿Países Bajos es favorito para llevarse el mundial? Eres la primera persona que...
2: Pero se... no, es no, que...
4: Perdón, o sea...
2: No lo digo yo.
3: Hay un algoritmo, que lanzó que Países Bajos podría ser la selección campeona.
2: Es que se lleva ahora les digo mundial. El nombre, pero quien le atinó al campeón de 2018 y 18... O sea, que lleva de 2-2, es quien tira la proyección de que, según sus cálculos, que tienen que ver hasta el Producto Interno Bruto del país, la educación, te lo juro.
4: O sea, toma un análisis. En cuenta
2: todas las variables, no solamente deportivas, ha puesto a Países Bajos.
1: Pues ya nos cargó el payaso,
2: como
1: ¿no?
2: Esto, pero no le atinó al 2-2 de ayer, creo.
1: Producto Interno Bruto, educación, sí, y todo eso. Sí,
2: ahora te digo el nombre,
1: Ah, caray. Bueno.
3: Sí, hay un algoritmo que pronosticó los últimos dos campeones, los ha pronosticado y ahora dice que Países Bajos será el campeón de este Mundial 2026. Yo creo que es una selección que mostró mucho fútbol, que fue arriba en todo momento. Sin embargo, lo que creo que le falló a Países Bajos fue haber detenido a la defensa, al ataque de Japón, porque son futbolistas muy, muy rápidos y no hay que descartar también que Japón llegue a fases finales. Lo hicieron muy bien, pero Países Bajos tuvo ahí jugadas importantísimas también. Si no es por Suzuki, el guardameta,
2: creo
3: que la historia hubiese sido...
2: Chécate nada más este dato aquí, Es el matemático alemán Joachim Clement. Ajá. No solamente ha acertado a los últimos tres campeones del mundo. Desde Brasil 2014, atinó que ganaba Alemania. Rusia 2018, cuando se lo lleva a Francia. Qatar 2022, predijo que Argentina. Y él tiene un estudio cargado de variables. O sea, lo que te estaba diciendo, más o menos, no solamente es deportivo. El modelo contempla una serie de variables fundamentales, como el Producto Interno Bruto, que ya repercute en la infraestructura deportiva, el tamaño de la población, la posición que el fútbol tiene en la sociedad, el puesto que ocupa la selección en el ranking. O sea, todo esto en una licuadora y el tipo te dice quién es campeón. Bueno, dijo que Países Bajos.
3: Imagínate el tamaño de la población, pues ahí ya nosotros la llevaríamos de calle.
2: Sí.
3: Con nuestros 180 millones o cuánto.
1: Sí. Pero no, 130. Sí.
2: En el PIB, pues ya no.
1: Oye, a ver, yo podría decir, con lo que vimos de Países Bajos ayer, no le creo a este güey, pero ya le dio a tres seguidos.
3: ¿O sea, no te
1: seguidos.
3: Gustó Países Bajos?
1: No, pero a ver, en descargo de él, de este matemático alemán...
2: Joachim.
1: Hay que recordar que Argentina fue campeón del mundo en la edición pasada en Qatar, perdiendo su primer partido contra Arabia.
2: Claro.
1: Hay que recordar también, no entra dentro de los que ya le pegó este hombre, pero España también tuvo su tropiezo en fase de grupos antes de ser campeón en Sudáfrica 2010. O sea, No quiere decir que con que saques un resultado negativo o no muy positivo, como es el caso de Países Bajos, de que no vayas a ser campeón. No,
2: y además,
1: ¿no?
2: Acuérdate, este torneo es más de resistencia que de velocidad, porque además se le suma una fase más.
3: Sí, sí.
2: Entonces, cuando se depure la paja de los participantes solamente, te va a quedar el formato del Mundial anterior, ¿no?
3: Los, o sea, las 32 selecciones,
2: los 16avos van a ser los 32. Entonces, pero esto sirve también para, como para carburar, y en algunos grupos van a calificar hasta 3.
1: Exacto.
2: Entonces, ¿cuántos? Creo que son
3: 8, son los 8 mejores terceros lugares y los 2 primeros
2: si
3: de
2: no
3: cada grupo.
2: Clasificas, o sea, pues Japón hasta se puede meter con esta igualada, ¿no? Contra los tulipanes.
1: Yo creo que en ese grupo Suecia, Japón y Países Bajos tienen para estar en la siguiente fase, ¿no? El otro es Túnez, que pues bueno, ya se quedó sin técnico.
3: Y ya, y se va a quedar sin mundial.
2: En el otro también, en el Ecuador, Costa de Marfil, Alemania, esos tres también se perfilan para avanzar.
1: Sí, pero el Curazao va a ser el... va a ser el...
2: Ahí está el pan.
1: El plan, ¿no?
3: Curazao.
1: Sí, sí. Sí, no, a ver, hay que decirlo como tal. Se, no, suena gacho,
4: cálmate,
1: pero...
4: No, igual, te enojes. ¿No? Sí, te estoy diciendo que sí.
1: Ya hay que decirlo
2: curazaleño,
1: como tal.
2: Curazaleño.
1: Es así se les dice.
2: No, sí, Curazao, yo sé. Wey. A los tuleños también, los de Tula.
3: Curazaleños. Sí, sí.
1: Nos está albureando, Brendita.
2: ¿No?
3: No, yo no creo. Yo no creo que nos alburee.
2: ¿Qué?
3: Mi Tuki.
2: Es tuleño.
1: Oye, güey.
2: ¿No eres de Tula? ¿Eres de Tula? No,
1: yo soy veracruzano.
2: Ah, pues está cerca, Puebla, Veracruz.
1: Está cerca, no digas tus cosas.
2: ¿Puebla no está cerca de Veracruz?
1: Un poquito.
2: Sí,
3: depende en qué te vayas,
1: Tula,
3: ¿no?
1: Tula ni siquiera está en Puebla, güey.
3: Depende.
2: ¿Ah, no?
1: ¿No?
2: ¿De dónde está?
1: Hidalgo. Hidalgo.
2: Ah, mira, pues sabes más de Curazao.
3: De geografía.
2: Ah, sí, es cierto. Qué chulo es Puebla.
1: Qué pex contigo, güey.
3: Oigan, pero ahorita que mencionaban lo de Costa de Marfil, pues termina por ganarle a la selección de Ecuador en el último minuto, al minuto 90. Y los de la Conmebol, pues mal, ¿eh? Brasil tiene su debut empatando ante Marruecos 1-1, ¿no? En una participación, pues también, digamos, modesta. La selección de Paraguay fue arrollada por Estados Unidos y ahora Ecuador cae ante Costa de Marfil.
2: Cierto, hay no que han ver, ganado.
3: Hay que ver Uruguay, que tiene hoy su presentación, y Argentina.
1: Exactamente. Oigan, pues hablamos de el estreno de España, que juega pues ya en unos minutos, ¿no? Son las 8:41, falta una hora con 19 minutos aproximadamente para que suene el silbato en ese partido ante Cabo Verde. Y aquí escuchamos la previa justamente de este encuentro entre españoles y caboverdianos, ¿no? ¿Cómo se les dice?
2: No sé, ya no me va a meter.
1: O caboverdeños.
2: Honduras.
3: Caboverduleños.
4: ¿Cómo? No,
1: caboverdianos, ¿no?
2: Yo creo.
1: ¿Y por qué me censuran?
3: ¿Caboleños? ¿Esos no son caboleños?
1: ¿Caboleños? ¿No? No sé, pero vamos a
3: caboleños. Caboleños.
5: Dios mío. 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Duelo inédito en partidos oficiales, ya que nunca se han enfrentado antes, por lo que no hay historial previo. España llega como una de las grandes favoritas al título, vigente campeona de Europa, clasificada como primera de grupo de forma invicta. Selección comandada por Luis de la Fuente, estratega que guiará a las estrellas españolas como Lamine Yamal, Rodri, Pedri y Nico Williams, entre los destacados. Asimismo, La Roja, en un reciente duelo dentro del Estadio Cuauhtémoc de Puebla, México, triunfaron 3-1 frente a Perú, cotejo que dio motivación de cara al arranque de la cita mundialista. Por su parte, Cabo Verde disputará su primer mundial en la historia. Clasificó como ganador de su grupo en las eliminatorias africanas y ocupa el puesto 69 en el ranking FIFA. Representa un equipo en crecimiento, con jugadores mayoritariamente en ligas europeas de segundo nivel, fuerte en lo físico y con velocidad en ataque, sumando la goleada 3-0 reciente ante Bermudas, previo al mundial. 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
1: Ya me confirmó el buen Fo, nuestro productor en radio, que sí es el gentilicio de los de Cabo Verde. Es caboverdiano o caboverdiano, caboverdiana.
2: Es que mucho, Fo.
1: Es correcto.
2: El punto es que se diga como se diga, se llame como se llame, hoy la expectativa es que se presenten en sociedad y se coman los menos posibles de España. Más es la realidad, o sea, más allá de que ayer veíamos con Curazao que le igual a Alemania y que había un halo de esperanza, hoy sencillamente es, señor Lamine Yamal, no me haga daño, no me haga mucho daño.
3: Seguramente le van a dar pocos minutos, ¿no? Para descansarlo. Pero bueno, estamos totalmente en vivo, mi querido Lobito Morales, aquí en el arranque.
1: ¿Quiénes estamos?
3: A ver, Felipe Morales.
2: Presente.
3: Mi querida Lu Chivarmana.
4: Esa es correcto.
3: No le vuelvas a decir Gonzalita ni nada de eso.
4: No estamos en época de la Liga.
1: Te quiero mucho y tú lo sabes. No, y te lo digo con cariño.
4: Pero estamos en época mundialista, entonces no existe Gonzalo en este momento.
3: Lobo Morales, presente. Que te llamas Alfredo, ¿no?
1: Así es.
3: Alfredo Lobo Morales y Brenda Flores. Brenda Flowers.
1: Brenda Flowers.
3: Brenda Flowers. Toda la información.
1: Oigan, y la producción a través de YouTube de Ari Gamboa. Mi querida Ari, tenemos los partidos para hoy para que la banda sepa cuál es la agenda mundialista de este lunes 15 de junio. Y bueno, saber todos los partidos que tenemos justamente para hoy, que están muy interesantes. Por ejemplo, Uruguay hace su debut contra Arabia Saudita. Irán, con todas las complejidades que han tenido, van a debutar en esta Copa del Mundo contra Team Pain. Ahí está para la gente en YouTube la imagen con los partidos para hoy, mi querido Felipón.
2: Bélgica, Egipto también. Que bueno, es la presentación también de Mohamed Salah.
4: Que es su cumpleaños.
2: Que además está de cumpleaños.
1: Ah, cierto.
2: Con un Bélgica que quizás no es tan favorito como siempre, que se le cataloga de caballo negro, que siempre se ha quedado en este tramo en el que no es tal cual un protagonista de las Copas del Mundo, pero hay más expectativa que realidad con este equipo. Y vamos a ver si

0: Exacto.
1: Ahí está, güey.
0: Sí, sí, sí.
1: Y la hora, esa sí no la debes, ¿no?
0: Pues primero va a ser el de España a las 10 y los demás, todos van a estar en la cadena W.
1: ¿Pero a qué hora, güey?
0: A la 1 de la tarde en México contra Egipto, a las 4 en Arabia Saudita contra Uruguay y a las 7 en Irán contra Nueva Zelanda.
1: Ok.
0: Si me hubieran mandado la escaleta, yo también hubiera estado feliz.
2: No venir a ciegas, ¿no?
3: ¿Le volverá a salir la jugada a Arabia Saudita o fue un accidente lo que pasó en Qatar 2022 que debuta con victoria ante Argentina?
1: Sí,
3: ante
1: sí,
3: la selección ante la selección campeona del mundo, ahora contra Uruguay, otra selección de la Conmebol.
1: Sí, fue más accidente, ¿no? Porque después hasta México les ganó.
3: Sí. 2-1, ¿no? Que nos faltó un gol para avanzar de la fase de grupos esa vez.
1: Es
3: Polonia avanza con los mismos puntos, solamente por diferencia de goles. Era meterle otro golecito más a Arabia y con eso estábamos en los octavos de final.
4: Pero no se logró.
0: Lo hizo Antuna en fuera de lugar, ¿te acuerdas? Con ese clasificábamos.
4: Ah, sí,
0: el México-Arabia.
4: Sí, sí.
0: O sea, Antuna siempre un tiempo o antes o después.
1: Pero nunca en el momento preciso.
0: Exacto, en el momento correcto.
1: Qué bárbaro, no sean gachos con...
0: Saludos a Antuna, que nos está escuchando desde su casa, porque no, esta vez no lo llamaron.
4: Anda en Tokio, el señor Antuna.
0: ¿Ah, sí?
4: Anda en Tokio, sí.
0: Pues mira, tampoco está sufriendo tanto.
4: Pues anda de vacaciones.
3: ¿No? Ay, ¿tú cómo sabes, Milú? ¿No?
4: Porque sigo redes. Sigo a su esposa.
1: Ah.
4: Entonces ahí vi que
1: ¿van a la misma iglesia cristiana o qué?
3: No. ¿No? ¿Van con el mismo terapeuta, psicólogo? No,
4: vamos a en el mismo gimnasio. Entonces, sigo a su mujer y vi que estaban bailando, haciendo TikToks. Antuna estaba haciendo TikToks.
1: Anda tomando vodka
4: en Tokio.
1: ¿Japonés?
4: No sé, saque. Yo creo que sí, ¿no?
1: Saque. Muy bien. Oigan, pues vamos con los mensajes de la banda, ¿no? Ya son las 8:47. Hay mucho mensaje de la banda en este lunes y nuestra queridísima Lu tiene todos los mensajes.
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4: Ya extrañaba la porra. La
1: ¿qué
4: verdad
1: dice la bandera, Lu?
4: Dice, ¿qué diferencia de fiestas de inauguración mientras que en México está un lleno total desde una hora antes y en Estados Unidos y Canadá con estadios vacíos? ¿Por qué no se hace la final en México o dejar más partidos en México?
1: Híjole, no fueron es que estadios también vacíos.
4: No, el de Estados Unidos estaba lleno.
3: Es que nosotros, y aquí en la Ciudad de México sobre todo, tomamos las precauciones por el tema de las manifestaciones, de todo lo que está sucediendo tristemente en nuestro país, que por eso la gente pues llegó muy temprano, las puertas se abrieron desde las 8 de la mañana en la inauguración y pues acá en Canadá, en Estados Unidos, pues poco a poquito, no pasa
0: ayer,
3: ese tipo de cosas.
0: El de Suecia, tú no fue en Monterrey.
1: Sí.
0: No sé, por ahí se reportan también gritos, ¿no? El famoso gritillo este prohibido.
1: ¿Ya apareció?
0: Sí, en Monterrey ayer. Entonces, bueno, también llamar a la gente que no solamente no lo haga cuando juega México, sino en toda la justa mundialista, cuando en Guadalajara, Monterrey, acá tendrán partidos, ¿no?
1: Pues sí.
0: Sí. Pues.
4: De hecho dicen, ¿por qué no dejan más juegos de Suecia en Monterrey?
1: ¿Por qué? ¿Les gustó o qué?
4: Yo creo que sí. Aquí
3: es que los suecos hicieron
4: aparte
3: un ambientazo,
4: lleno.
3: La ola se amarilla.
4: Se veía amarillo el estadio.
1: Se veía muy bonito el estadio además, ¿eh?
0: Sí, a ver, el de Monterrey es de corte mundialista 100%, no le tengo que hacer ninguna adecuación, o sea, nació mundialista ese estadio.
1: Exacto, pero cuando juegan los Rayados ahí como que medio grisesón el asunto y ayer sí hubo más colorido.
0: Sí.
4: Bueno, es que Monterrey es un equipo gris.
0: ¡Ah, caray!
1: ¿Qué más, Lu?
3: Puro abonado, va.
4: Me gusta esta alineación, Lobo, Gonzalo, Brenda y Felipe, solo me falta el Pollito y la Lic. Así podemos tener 2 horas con los 6. El Felipe es una eminencia. Mejor que los chatodatos.
0: Puro datuki aquí.
1: Los datukis son mejores que los chatodatos. Se sabe.
4: Buen día, mi nombre es Alberto. Trabajo para la empresa del edificio que está a su lado izquierdo. Me gusta la cerveza oscura y el mundial en general me ha gustado muchísimo.
0: Hola, saludos.
4: Hola,
3: saludos, amigo Alberto.
0: Algo.
3: Mándanos una oscura.
1: El que está al lado izquierdo nuestro es Plaza Carso, ¿no?
3: Pero ahí está el edificio, hay oficinas allá.
1: Es el del patrón.
3: Ahí,
1: ¿será
3: ahí
1: el señor Carlos Slim el que nos está escuchando?
3: ¿Del piso 15 o de qué piso? No puso de qué piso.
4: Dice, ¿qué es esto? La corneta. Saludos, por cierto, me gusta más la cerveza tipo lager.
0: Está bien, ¿no?
1: La lager.
0: O la delantera mundialista, porque ahí está Lati, está el Staca, Videgaray y Félix, ¿no?
3: Y Pati Cantú.
0: Para que lo escuchen también diario.
1: Exacto.
4: Dice, qué horrible narración del gol de Curacao.

0: O mejor debería narrarlo ustedes. Saludos de su amigo Champi.
1: Ah, de Melín no van a estar hablando aquí, por favor.
2: No, ¿Quién fue? Curazao, no.
3: Fue Javi. No, pero no. Son excelentes narraciones.
2: Melín fue del Países de Bajos contra Japón.
1: Saludos al magazo. Ya lo estoy quemando.
3: Pinche Melín, narras bien feo.
2: Narras bien feo. Narras bien feo de Curazao.
1: ¿Cómo no van a estar hablando? Yo ayer estaba descansando.
3: Exacto.
0: Oigan, ¿dónde dejaron a mi pollo? Por otro lado, ayer se cayó la app, no pude sintonizar ningún juego el día de ayer.
1: Ponle www.deportes.com, mi hermano, cuando tengas ese problema, www.deportes.com o el 730 de ahí.
3: Ya regañando la banda, el Felipón.
1: No, instruyéndola, enseñándoles el camino.
0: Enseñándoles lo bueno, ¿no?
3: ¿No? Muy bien. Oye, no tenemos mensajes de voz, a ver si ahorita nuestra productora Ari. Ah, venga, échele pues.
4: Hola de ti, buenos días, qué orgullo y qué placer escuchar a la Telu. Tía Lu, hágalo más seguido, la verdad, el arranque la quiere, la estima, la adora, la aprecia, y usted con su talento y sus virtudes pone en alto este gran programa. Saludos, mi tía Lu, gracias por venir acá y darnos cátedra de lo que es el buen talento. Saludos.
3: Ya ves cómo los arranque libres te quieren.
0: Bonito. Me aman. Qué bonito. Yo también los quiero, ya, la verdad sí extrañaba venir aquí.
3: Pero ya solamente vas a venir hoy, ningún día.
0: Solo vengo hoy y ya. Ya.
3: No, nos das a tole con el... ¿Qué más dice la bandera, Gonzalo?
2: Antes de mensajito, okay. Por cierto, ya hay árbitro para el duelo entre México y Corea. Será el uruguayo, hablando de Uruguay, Gustavo Tejera, que estará de árbitro central. Tiene un alto promedio de tarjetas amarillas por partido, así que mucho cuidado, Edson, que es un futbolista que... pues que lo amonestan
3: frecuentemente.
2: Por segundo duelo en este mundial, un sudamericano pitará a la selección mexicana.
1: Y también César Ramos, ¿no? Debuta en el Irán, Nueva Zelanda.
0: Exactamente. Ah, sí, el día de hoy con nuestro amado Tim Payne.
2: Y lo de Katia Itzel, ¿no? Que también la mexicana hace historia en ser la primera mujer mexicana en estar en una Copa del Mundo. Pero, lo hace como la cuarta árbitra en el duelo entre países bajos.
0: Oye, pero yo estaba viendo que ayer fue criticada por sus colegas mexicanos porque un jugador de Japón no traía espinilleras.
3: ¿Por quién fue criticada? Por el cantante Guerrero, que además está muele y muele el güey.
0: Sí. Bueno, envidioso. Yo vi ahí.
2: Y además sí traía espinilleras, nada más que eran más pequeñas.
0: Ajá, pero los años 60, pero dice que no traía y que era su deber.
3: Ya nada más están ahí buscándole cualquier detallito acá.
1: Pero también ya fue programada para un Inglaterra-Croacia.
3: Vete a dormir.
2: Sí, siguiente partido Inglaterra-Croacia.
1: Correcto.
0: De mi amigo no vas a estar hablando.
3: Digo, no sé si fue el cantante. Yo ya tirándole al cantante. Pero de todas maneras, siempre está muele y muele. Por no decir chille y chille. Pero no tenemos más mensajes,
0: ¿no?
3: Mi querida Gonzalú.
0: No.
3: ¿Alguno más por ahí? Ah, bueno. Entonces, vámonos ya casi despidiendo. No sé si mañana te vamos a ver por acá, Lu Vidal, o nos vas a batear.
0: Si la producción quiere que venga, adelante. Porque yo los quiero, yo quiero mucho al arranque.
3: Ok.
0: Ya veremos.
3: Felipe Morales.
1: Bueno, depende de lo que tenga que hacer mañana el pollo.
2: Exacto. Así como con la quincena, mi querido Lobito, vamos al día también con los programas, a ver si nos invitan mañana.
3: Ok, no, tú siempre estás invitada, Brendita Flower.
2: No, mañana no vengo porque mañana no hay noticias.
1: Mañana te lo echas solo.
0: O sea, mañana está solo. Mañana está solo.
3: Ah, ¿qué les pasa? O sea, si estoy con el chato es como si estuviera solo también.
0: Bueno, mañana vamos a hablar del Colombia-Uzbekistán. Yo vengo.
1: ¿Nos abandonó el chato además?
3: ¿Sí?
1: ¿Sí se lo tomó en serio?
3: Sí, o sea, sí fue eso.
2: Ya no me conecto, bye.
3: De que no, ya me voy. Y así mero le hizo. Bueno, pues recuerden, a las 10 de la mañana tenemos aquí a través de Cadena W, España contra Cabo Verde.
1: A ver,
3: no se lo pierdan.
1: Quinielita rápido, en cortito. ¿Cuántos se come Cabo Verde hoy?
2: Mínimo 4. Mínimo 4-0.
3: ¿Tú? 4-0. Yo voy con 5-0.
1: Sí, yo creo que hasta 6 hoy. Ay, güey, fácil. Caminando.
3: ¿Tú, Lu?
0: 6-1.
3: 6-1.
0: Sí, que Cabo Verde meta su gol.
2: Como lo hizo Curazao. Que le empate a uno y luego ya. Que
0: lloren de felicidad.
2: Desate España. No.
3: A ti te gusta ver el llanto, ¿no? En la cancha.
1: Por cierto, lo de Cucurella ya oficial, ¿no? Con el Real Madrid.
3: Sí, ya.
0: Ya. El mejor día de su vida. Sí. Hoy debuta con su selección y.
1: Uh-huh. Traidor.
2: Y será
1: el Barça. ¿Sí? El Barça. Ya regresó.
0: No le va a ir bien a él,
1: ¿no?
3: Los enganchos. Que le vaya bien. Al bueno. Mar Cucurella.
0: Yo creo que sí, claro. Es buen jugador.
3: Sí.
1: Oriño ya lo pidió. Pues es un. Sí, va y viene por izquierda.
3: Y atrevido, ¿no? Esos también que no se rajan a ni ningún balón. Sí, sí, sí.
0: Correcto.
3: Muy buen futbolista. Bueno, pues ya nos vamos. A nombre de todos, de Lu, de Brendita Flowers, del Tuki, su servidor. Igualmente del Chato, que estuvo como 2 segundos y se largó. La producción de Ari Gamboa. Igualmente, Rodrigo Fernández de la Garza. Muchas gracias. Quédense porque ya viene Peloteando.
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8: Minuto 120 en Sudáfrica. Uruguay y Ghana jugaban el pase a semifinales y sobre la línea, Luis Suárez detuvo con la mano un gol cantado. Expulsión inmediata para el delantero charrúa y penal para los africanos. Asamoah Gyan tuvo la oportunidad de llevar a Ghana a las semifinales de la Copa del Mundo, pero estrelló el balón en el travesaño. En los penales, Uruguay avanzó. Luis Suárez, entre lágrimas ahí en el túnel, se convirtió en villano y héroe al mismo tiempo, en una de las escenas más recordadas de los mundiales. Una historia en la que, a través de una acción no permitida, los charrúas lograron terminar entre los 4 mejores en Sudáfrica 2010.
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18: Hola, soy Jesús Humberto López y estas son las curiosidades mundialistas. En México 86, Pepito salvó a Argentina de una sanción, y es que en su partido de cuartos de final, la FIFA determinó que usarían su camiseta de visitante de color azul celeste. Sin embargo, no tenía la cantidad de jerseys necesarios, pues los jugadores habían intercambiado camisetas ante Uruguay en los octavos de final. Ante esto, Héctor Miguel Celada, portero suplente del albiceleste y en ese entonces perteneciente al América, recomendó al cuerpo técnico ir a Pepito a comprar las playeras, mismas que, de acuerdo a lo que relata Jorge Valdano, le encantaron a la figura del equipo Diego Armando Maradona. Así que ya sabes, la siguiente vez que se burlen de tu jersey comprado en Tepito, diles que estás vistiendo como todo un campeón del mundo.
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0: amigas, amigos de Peloteando, arrancamos un programa más. Ya es lunes y tenemos información del Mundial, de qué está pasando en este torneo en México, en Estados Unidos, en Canadá. Y tenemos muchas, muchas emociones, mucha información y muchas cosas que contar el día de hoy aquí en Peloteando. Ojo, que ya tenemos árbitro para el México contra Corea del Sur. Se trata de Gustavo Tejera, es uruguayo, vamos a platicar un poquito más de él y un poco más adelante. Y así como ya tenemos información de quién estará en el siguiente partido de México, sabemos quién no estará en el próximo partido de Túnez, porque se quedaron sin técnico después de la derrota ayer contra Suecia. Partido 1, los golearon. Y adiós, adiós al entrenador de Túnez, el primero que se queda sin chamba después de arrancar este Mundial. Platicaremos de todo eso y mucho más. Yo soy Ramón Barnechea y tengo el gusto de estar con la alineación titular de Peloteando, empezando con ella. Majito, ¿cómo te va? Bienvenida.
1: Muy bien, mi queridísimo Ramón. ¿Qué tal el noticias de última hora? Bueno, lo de Túnez se supo desde hacía un rato y de verdad, como no, le dijo adiós después de ese 5-1 maravilloso que termina cayendo contra Suecia. Un partido muy interesante que lo estaremos analizando ya en unos momentos. Y ¿qué tal, El día de ayer hubieron partidazos, uno de ellos y que no dejó a desear en lo más mínimo fue el de Países Bajos contra Japón.
0: Es verdad.
1: Increíble lo que pudimos ver en el encuentro, un Japón que desde la banca hasta el técnico con tremenda pancarta de los minutos que quedaban para cada uno de sus jugadores para que se pusieran las pilas y cómo no se las pusieron. Yo creo que le ganó estratégicamente el director técnico de Japón a Ronald Koeman de Países Bajos, pero también lo estaremos analizando y el día de hoy partidos sensacionales vamos a poder ver por fin para que esté Uruguay, para que esté España, que por supuesto con selecciones más tranquilas no quieren llegar al último partido entre ellos dos viendo quién se queda con el primero del grupo.
0: De acuerdo, Majito, vamos a platicar de esos partidos, de los de ayer y de los de hoy. Yo tengo curiosidad de conocer qué puede presentar Cabo Verde y entonces quiero preguntar al señor Gabriel Gerberov por qué él tiene familiares en todo el mundo. No sé si también alguien de Cabo Verde, sea algún descendiente, alguien que sea familiar tuyo, algún amigo. Mi querido Sensei, ¿cómo estás?
2: Ramón Barreche.
0: ¿Sí o no?
2: Me la dejaste en la línea. ¿Cómo le va, señor?
1: ¿Dónde te la dejas siempre, Barrenechea?
2: Me la pone en la línea.
1: Siempre. Exactamente, te la dejas siempre.
2: Ni adentro ni afuera.
1: De cabeza.
2: La pone siempre en la línea.
1: Vámonos.
0: La dejo para que la metas tú.
2: Qué bárbaro. Muy bien. Che, qué lindo día, qué cosa bárbara. Ayer
1: Dios
2: también fue
1: mío.
2: Espectacular la mañana, hoy también está hermosa. Me encanta cuando los días amanecen así, de buen humor, uno viene de buen semblante, con ganas de hacer kilo. Sí, estamos.
1: Ganas de hacer todo después de.
2: Bueno, vamos a pasarla muy bien. Lo metieron muy bien el programa, yo no tengo más que decir que tengo familiares, por supuesto.
1: En todas partes del mundo.
2: En Cabo Verde somos Cabo Verde. ¿Sí?
1: Cabo Verdinos. Cabo Verdinos.
2: No, a los de mi familia.
1: Ah, no, bueno, eso no sé cómo te los llamarás tú.
2: Hay gente que.
1: Eso sí, ya no sé.
2: Que fue bendecida por los designios del Señor, entonces somos Cabo Verde. Sí.
1: Sí. Miren, como yo vengo hoy de verde. Yo vengo por los chicos de Cabo Verde. Alguien tiene que ir por ellos.
0: Digo que ellos no se visten de verde, pero.
1: Pero no importa. Cabo Verde, exactamente. Alguien tiene que ir por ellos, por favor. El día de hoy se van a comer una goliza. Pero bueno, alguien tiene que ir por ellos. Alguien tiene que estar de.
2: Se van a comer la roja, ¿no?
1: Alguien tiene. Se van a poner la roja, seguramente. Claro, okay. Seguramente, pero Cabo Verde, ahí está. Increíble.
0: Bueno. Pues así, con este arranque calientito de Peloteando, medio cachondón, arranque de Peloteando.
1: ¿Cómo vio que fue? Espérate.
0: Gerberov, saben que ustedes levantan pasiones de una manera especial.
1: Ah, ya, yo dije,
0: y empiezan a llegar los mensajes que quieren saber que de dónde es, de Cabo Verde. O sea,
2: ¿sabe qué? Algo más antes de ir, soy. Pero fanático del técnico de Cabo Verde. Fanático, ¿eh?
0: ¡Fanático!
2: Sí. Desde la primera hora, desde muy chiquito.
1: ¿Desde muy chiquito? Sí, sí, exactamente.
2: Ya daremos información
1: de por qué.
2: ¡Vamos, Cabo Verde!
0: ¡Venga, Cabo Verde! Y vamos también con las voces del día. Estas son las declaraciones más importantes de las últimas horas. Escuchemos.
3: I think after the game there was a song, The Train Has No Brakes, it's a German song. And we tried to do that, to move on.
4: everyone can have their opinion. I think for us, it's just focus on what we can influence, and that's our performances. Today was, like you said, a very difficult game.
5: Estamos siguiendo las indicaciones de todos los cuerpos médicos, tanto en su momento del Barça como ahora el cuerpo médico de la selección, con nuestros preparadores físicos. Indican que también está para jugar mañana.
6: Sí, sí, totalmente. Creo que el cariño de la gente en Colombia, incluso acá en México, creo que es un país que tiene mucho que ver también con Colombia, así que nos han hecho saber y nos han hecho sentir muy cómodos como en casa.
0: Algunas de las voces de las últimas horas, precisamente en esta justa del verano. Escuchamos al técnico de Alemania, escuchamos voces de diferentes protagonistas que vamos a estar desmenuzando un poquito más adelante. Sin embargo, hay que hablar de lo que ha pasado en las últimas horas. Creo que ha sido un mundial interesante. Además, veía que ni un solo partido ha terminado 0-0.
1: No.
0: Ni un solo partido.
1: Ha habido
0: en todos
1: goles.
0: Ha habido al menos un gol. Y también lo que han habido han sido pronósticos medio extraños aquí en Peloteando, porque decíamos que el partido de Suecia contra Túnez iba a ser muy malo, iba a ser aburrido. Resulta que hubo 6 goles. Bueno, platicaremos de eso más adelante, porque no esperaba. A ver, sabíamos que los dos no eran muy buenos, solo que esperábamos que uno fuera menos malo y resultó ser malísimo. Vamos a platicar después de Túnez. Pero hay que hablar del partido del día. Para ustedes, ¿el Países Bajos-Japón ha sido hasta hoy el partido del Mundial?
1: Totalmente.
0: ¿Tú sí crees?
1: Un grupo
0: ¿tú?
1: F que no me dejó, pero así debiendo, pero nada, ni el cuarto para la hora. Me fascinó hasta el momento, ¿eh? Hasta el momento, Gaby.
2: No, hasta el momento. Digo, a mí me gustó mucho, quizás no todo el partido, pero el primer tiempo de Estados Unidos me gustó mucho, ese partido en general.
0: Sí, eso fue bueno.
2: Y el primer tiempo de Marruecos-Brasil también me gustó mucho. No todo el partido.
1: Sí, pero el partido...
0: Pero, por ejemplo, el primer tiempo del Países Bajos Japón no me encantó. El segundo tiempo fue buenísimo. Una locura.
2: Sí,
0: pero,
2: sí. Pero bueno, sí,
0: para muchos, este Países Bajos contra Japón ha sido el juego del Mundial hasta hoy.
1: Hasta hoy yo sí me quedo con este partido. Pero no solamente porque sea el primero, segundo tiempo, lo que quieras. Se jugó Japón la vida en cada jugada. Qué brutalidad. Mientras que los jugadores de Países Bajos los veías casi que con la lengua de fuera, como decimos aquí en México, dando así ya, por favor, dejen de andar atacando. Los japoneses fueron al frente, tuvieron resiliencia, no les importó venir desde abajo la doble, no le interesó nada. Japón de verdad hizo un partidazo el día de ayer.
2: Sí, me parece que el partido, digo, sin desmerecer lo que hizo Japón, lo pierde de alguna forma Países Bajos y la figura del partido. Qué raro el portero japonés, ¿lo vio usted el portero japonés?
1: Sí, pero Moreno con el ojo rasgado.
2: ¿Cómo Moreno con el ojo rasgado?
1: Pero es que, ahora en el mundo...
2: ¿Él responde al biotipo del hombre de color o al hombre oriental, por ejemplo?
1: No, el hombre... El portero, Suzuki, ¿no?
2: Suzuki
1: es un hombre moreno.
2: Moto Suzuki.
1: Como la moto, exactamente. No estamos diciendo marcas, estamos diciendo el apellido del portero japonés.
2: Pero que nació en Estados Unidos.
1: Es moreno. El pelo tiene como el pelo medio güero, enrulado, pero el ojo rasgado. O sea, es una mezcla preciosa. A mí me encantan las mezclas.
2: Vale.
1: Si no, ¿cómo la chequea? ¿Cómo la chequea al señor Gabriel Gerberov en la noche?
0: Platícanos más de las mezclas.
1: ¿Cómo la chequea en la noche el señor Gerberov cada vez que sale? A ver, te encantan también las mezclas. No digas que no.
0: ¿Cómo es que te gusta mezclarte?
1: A mí me encanta mezclar, la verdad, pero el fútbol con otras cosas.
0: En bebidas no es bueno mezclar.
1: No. Dicen.
2: Pero, por ejemplo, usted no mezcla en la horchata, por ejemplo, le mete
1: canela. No, fresa.
2: Fresa.
1: A ver, ¿han probado la horchata?
0: Sí, la horchata con fresa.
1: Buenísima, ya ves. Entonces, el señor Suzuki,
2: figura del partido,
1: ayer,
2: Suzuki.
1: El señor Suzuki sacó unas extraordinarias, ¿eh? Se puso la del portero del año y voló como Superman por todos lados.
2: Por eso considero que el partido en alguna medida lo pierde o lo empata Países Bajos, porque tenía todo, inclusive el gol de Japón, el segundo gol de Japón, un gol vía aérea que te ganen en...
0: Sí, no tiene sentido.
2: Los japoneses, digo, estaban un poquito más bajo, que sin embargo, el juego aéreo, que es una fortaleza del conjunto neerlandés, pero el partido fue muy lindo, muy entretenido.
1: Sí, Kubo, la figura principal, ni pintó.
2: Yo sé que usted se pintó la bandera de los Países Bajos en una de sus uñas.
1: Sí, acá está, mira.
2: Yo no lo veo como, después de lo de ayer, no lo veo como candidato.
1: Bueno, es el primer partido. Hay muchos primeros partidos que se han jugado hasta en esta primera fase que no hemos dicho, ¡ay, wow, qué increíble, cómo jugó! Si no, pregunta al Ecuador. que el día de ayer en el último minuto perdió contra Costa de Marfil 1-0. Entonces tenemos que darle chance todavía que los equipos se asienten en la cancha, que los equipos comiencen a agarrar esa tranquilidad, esa confianza, esa comunicación entre ellos. Porque tú lo acabas de decir, el partido lo perdió Países Bajos por errores puntuales, precisos de Ronald Koeman en los cambios. Es más, la estrategia de cambios del director técnico japonés le gana por mucho la partida a Ronald Koeman, que no supo mover sus fichas el día de ayer, ¿eh? Perdóname que te lo diga.
0: Así es, muy bien. Pues mira, vamos a seguir platicando de este juego, pero un poquito más adelante, porque hay que hacer una pausa, amigos míos.
1: Ay,
0: ya
1: Dios.
0: Regresamos con más de este mundial, más de peloteando que pasó entre Países Bajos, Japón y todo lo demás. Momento de una pausa y ya regresamos. Estamos desde Plaza Carso. Vengan a saludar. Yeah.

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1: Minuto 120 en Sudáfrica. Uruguay y Ghana jugaban el pase a semifinales y sobre la línea, Luis Suárez detuvo con la mano un gol cantado. Expulsión inmediata para el delantero charrúa y penal para los africanos. Asamoah Gyan tuvo la oportunidad de llevar a Ghana a las semifinales de la Copa del Mundo, pero estrelló el balón en el travesaño. En los penales, Uruguay avanzó. Luis Suárez, entre lágrimas ahí en el túnel, se convirtió en villano y héroe al mismo tiempo, en una de las escenas más recordadas de los mundiales. Una historia en la que, a través de una acción no permitida, los charrúas lograron terminar entre los cuatro mejores en Sudáfrica 2010.
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9: Hola, soy Jesús Humberto López y estas son las curiosidades mundialistas. En México 86, Tepito salvó a Argentina de una sanción, y es que en su partido de cuartos de final, la FIFA determinó que usarían su camiseta de visitante de color azul celeste. Sin embargo, no tenía la cantidad de jerseys necesarios, pues los jugadores habían intercambiado camisetas ante Uruguay en los octavos de final. Ante esto, Héctor Miguel Celada, portero suplente del albiceleste y en ese entonces perteneciente al América, recomendó al cuerpo técnico ir a Tepito a comprar las playeras, mismas que, de acuerdo a lo que relata Jorge Valdano, le encantaron a la figura del equipo Diego Armando Maradona. Así que ya sabes, la siguiente vez que se burlen de tu jersey comprado en Tepito, diles que estás vistiendo como todo un campeón del mundo.
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7: Tres países.
10: Tremendo mofo que se metió Brasil. Ay, Dios mío. Pero oigan, estábamos hablando de Países Bajos contra el equipo de Japón el día de ayer en ese empate 2-2 en Arlington, Texas, en un equipo en un grupo F que comparte con Suecia y con Túnez, y el día de ayer se veía, por supuesto, esas olas, esas marejadas de gente de Países Bajos interminable. Y ahí, ¿saben quién estuvo metido entre toda esa ola naranja? Estuvo nuestro querido compañero Javi Alonso antes del encuentro, y queremos ver cómo terminó Javi Alonso, si terminó con la ola naranja, si terminó haciendo la ola naranja, o qué terminó pasando, por supuesto, en el partido de ayer. Mi querido Javi, buenos días, te saludo con mucho gusto. Gabriel Gerobero, Ramón Barnechea, Majo Rojas, para preguntarte, porque el día de ayer lo decíamos, un Japón que en el primer tiempo terminó teniendo una defensiva espectacular, que no le encontró pies y cabeza a Ronald Koeman, y que en el segundo tiempo es Ronald Koeman el que pone el camión atrás, pasando de un 4-4-2 y terminando, por supuesto, con un 5-3-2. Mi querido Javi, ¿cómo lo viviste? Cuéntanos.
11: ¿Qué tal, Majo? Un gusto saludarte. Bueno, pues sí, ayer estuvimos en la peregrinación naranja. Le seguí, no sé cómo terminé las gradas. Y bueno, me exprimieron. De hecho, el partido tengo entendido que terminó apenas hace dos horas. Y apenas hace dos horas ya me hablaron para que reportara para acá, porque esta gente es muy intensa. Todavía hoy tenemos un evento, ya mi sangre holandesa está que arde, así que bueno, pues aquí estaremos viendo todo lo que va sucediendo. Vamos a tener más partidos y estaremos al pendiente.
10: Creo que Dani Reyes no va a estar muy contento de eso, ¿eh?
12: No estará muy contento. Además, yo te sentía ya más japonés, la verdad, de Javi. Yo te iba a saludar. Konnichiwa,
10: Arigatou.
12: Pero bueno, no sé qué pasó para que te hayas decantado tanto por Países Bajos, si el que creo que salió más feliz, si de por sí ya estaban muy felices y tú los seguiste, los organizaste, eran los japoneses. Me parece que quizá el equipo y la selección que salió pues un poco más satisfecha de lo que pasó en la cancha eran los nipones, Javi.
11: Sí, la verdad, ayer que estuvimos en la caravana, yo dije, no, increíblemente Países Bajos es local, ¿no? Porque ustedes vieron la cantidad de gente que había, pero ya cuando entramos al estadio, oye, era impresionante que el estadio realmente estaba dividido y estaba partido en dos. Por un lado, los de Países Bajos con su tradicional color naranja, y por el otro, los aficionados en color azul de Japón. Oigan, estoy un poquito en vivo, nada más si pueden bajar un poquito la voz, por favor. Acá Rafa está haciendo amigos, estamos al aire, caray. Tómale para la toma, pero. Oye, bueno, una cosa también que les voy a decir. Porque la gente de Países Bajos, la fiesta, el autobús y el camión y todos caminando hacia acá. Oye, cuando entraron al partido, después de 25 minutos, estaban enojados con el planteamiento de su equipo. No querían, no les estaba gustando nada y prefirieron quedarse en silencio, en señal de protesta. Y los que estuvieron alentando los 90 minutos fueron los aficionados de Japón. A mí me sorprendió, y ya después cuando vemos el resultado y vemos cómo terminó el partido, bueno, pues ahora entiendo la molestia de muchos aficionados de Países Bajos que se fueron molestos de ese estadio después de que tenían los 3 puntos en la bolsa y un gol en el minuto 90, bueno, pues los dejó nada más con un solo empate.
13: ¿Qué tal, Javi? ¿Cómo estás? Buen día. Abrazo grande para vos. Digo, no entiendo por qué el enojo. Me parece que arrancó bien Países Bajos y la verdad fue el equipo que mejor jugó. No sé si vos tenés una opinión distinta.
11: ¿Tú crees?
13: Sí, yo creo que...
11: ¿Tú crees que fue el que mejor jugó? Pues si en los últimos 30 minutos el equipo se tiró atrás.
10: No, totalmente,
13: pero
10: de acuerdo.
13: En los otros 60 fue superior y la verdad la figura...
10: ¿Superior?
13: Sí, el primer tiempo fue
10: superior. ¿Muy superior?
13: Sí, fue superior. Países Bajos fue superior.
10: Solamente por el Suzuki que no terminó en goliza.
13: Y lo que te demuestra, claro. Y la verdad digo... entiendo que puedan estar molestos, pero arrancó el partido. Arrancó con la pelota en posesión Países Bajos y generó las mejores oportunidades. Le sacó una pelota muy rápido en el partido a Malen, el portero Suzuki. Digo, ellos tendrán su punto de vista, pero una, para mí no.
11: Una en el primer tiempo, la gente está enojada, Gabriel. O sea, mira, está bien, voy a ir a Houston y los voy a seguir. Y les voy a decir, oigan, dicen Gabriel que no se enojen. Voy a agarrar uno por uno, me voy a poner en la puerta y no se enoje, no se enoje, no se enoje, porque dice Gabriel Gerber que no se puedan enojar. La gente tiene una alta expectativa de esta selección. ¿Sabes por qué? Históricamente es una selección que siempre es protagonista. Pero bueno, si quieren vengo y digo otra cosa. Si quieren que diga otra cosa, la puedo decir, Gaby.
10: No, a ver, ayer decía Ramón Brenechea, Gaby, mi querido Xavi, de que no por tener la posesión quiere decir que estén generando las mejores ocasiones. Digo, Malen Gapo lo hizo, pero yo también no vi tan pasarle por encima a Japón.
13: No, yo no digo que lo pasó por
10: encima. Países Bajos.
13: Lo que digo que sí fue superior durante gran parte del encuentro y se tiró para atrás en los últimos 30 minutos. Donde la verdad, el primer empate es una jugada un poco aislada de Japón, no es que estuvo atacando y apabulló para conseguir el empate. Un disparo medio ahí cruzado, había un jugador que estorba la mirada del portero. Digo, y el arranque me parece que fue de lo mejorcito de los Países Bajos. Bueno, digo, ellos estarán enojados porque pensarán que es un equipo que está, para mí ni candidato es Países Bajos a salir campeón.
10: Aquí lo tengo, a mí sí. Pero bueno.
13: Digo, puntos de vista.
11: Pásale. Estamos en vivo. ¿Cómo estás, hermano?
7: Bien.
11: ¿Cómo te llamas?
7: Eric.
11: ¿Qué andas haciendo, Eric, aquí tan temprano?
7: Pues quería tomar un tour del stadium. Quería verlo por dentro, por el stadium, cómo está cambiado ahorita, porque dice que ha cambiado bastante por el stadium, por la Copa Mundial. Entonces quería verlo, cómo se miraba.
11: ¿Eres de aquí?
7: Sí, nací aquí en Dallas, Texas, y creció aquí toda mi vida.
11: ¿Qué te ha parecido el ambiente aquí?
7: Es estupendo. I mean, teniendo los juegos aquí en la Copa Mundial, aquí en Dallas, es algo bueno para el pueblo aquí, mexicano, latino, hispano, porque lo pone en la mapa, para decir, lo pone, trae atención y enfoque aquí, a este pueblo aquí. Y pues algo bueno para nosotros, también se mira de diferentes culturas. Ahorita puedes ir aquí a un restaurante aquí y vas a ver diferentes culturas, gente aquí, y pues es bonito, tú sabes, tener ambiente cultural, algo que lo une al pueblo y es bueno para los otros.
11: Perfecto, Eric, muchas gracias.
7: No hay problema.
11: La verdad, qué bueno que eres por aquí viendo el estadio.
7: Claro, ¿qué están haciendo? Quiero ver. Tú sabes, quiero meterme. No,
11: estamos en vivo. Saluda a la gente de México.
7: Hola, ¿cómo está? ¿Cómo está? Buen partido que tiene, ojalá que sigan.
11: Sí.
7: ¡Hola! Estoy viendo por ustedes que pues, como ganaron contra Corea y está bonito. Me gustó el juego, el partido que tienen y el equipo bueno que están jugando ustedes que tiene México ahorita. Estoy
11: bien. Muchas gracias, amigo.
7: ¿Está bien?
11: Que tengas un buen día. Gracias, todos muy buenos anfitriones. Gracias.
10: Oye, mi querido Xavi, es que
11: me estaba viendo muy serio y dije, no vaya a ser de seguridad y las cosas no están como para...
10: Las cosas no están como para poder ponerme en líos después de la marea roja con la que enfrentó el señor Xavi Alonso el día de ayer. Oye, mi querido Xavi, un Holanda que pues sigue sin perder en su debut dentro de mundiales, ¿no? Cumplió nuevamente, no pierde desde 1938 en un partido. Así que hasta ahora, por mucho que estén enojados o por mucho que nada, sigue de alguna manera viendo ilusión entre los de Países Bajos para que su equipo siga avanzando de manera buena dentro de este grupo.
11: Sí, incluso en aquel partido de 1938 no merecían perder y planearon un partido con un 4-4-2 en el que, bueno, pues estuvieron arriba en el marcador y tristemente con dos descuidos terminaron perdiendo, pero bueno, eso ya quedó muy en el pasado. Ahora están enfocados en lo que sigue, tienen un rival complicado, ahora van a enfrentar a Suecia en Houston, ahí estaremos para que la gente no se enoje con lo que pueda plantear sí. Pero Ronald Koeman, que bueno, pues el día de ayer la gente, Gaby, no que... le gustó, pero hay que decirles que no se enojen,
13: Gaby,
11: con el
13: perdón, entrenador. Te tenemos que interrumpir, que tenemos que cortar para radio, estaremos en la previa de España Cabo Verde, pero continuamos aquí entre...
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9: Hola, soy Jesús Humberto López y estas son las curiosidades mundialistas.
14: ¿Te imaginas que la gran final de un mundial se jugara en una ciudad que no existe?
9: Pues ya sucedió. Y es que en 2010, cuando se anunció que Qatar sería anfitrión de la Copa del Mundo del 2022, la sede del partido definitivo, Lusail, era una ciudad que hasta ese momento aún ni siquiera existía. Hasta ese entonces no era más que arena y un ambicioso proyecto.
15: proyecto inmobiliario en un país económicamente poderoso y listo para acrecentar su historia futbolística con el magno evento del orbe. Fue menos de 12 años, en medio del desierto, que los cataríes construyeron una ciudad entera y un imponente estadio para más de 80.000 personas que a la postre se convertiría en un recinto que quedará grabado en la historia del fútbol mundial gracias al título conseguido por Argentina y Lionel Messi en la vistosa final ante Francia.
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0: De la Copa del Mundo del 2022, la sede del partido definitivo, Lusail, era una ciudad que hasta ese momento aún ni siquiera existía. Hasta ese entonces no era más que arena y un ambicioso proyecto inmobiliario en un país económicamente poderoso y listo para acrecentar su historia futbolística con el magno evento del orbe. Fue menos de 12 años, en medio del desierto, que los cataríes construyeron una ciudad entera y un imponente estadio para más de 80.000 personas que a la postre se convertiría en un recinto que quedará grabado en la historia del fútbol mundial. Gracias al título conseguido por Argentina y Lionel Messi en la vistosa final ante Francia.
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